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2: Buenas tardes. Este es el programa de 6 a 8.

Este era el séptimo disco de estudio de los australianos de AC/DC que saliera en 1980. La canción le da nombre al disco llamado Shoot to Thrill, con el que arrancamos este espacio hoy viernes 28 de agosto del 2026. Y Brandon Ledesma se encuentra en los controles técnicos del otro lado de la pecera. La Guns está en la producción. Mi nombre es Oliver Lugo y te vamos a estar acompañando en estas dos horas. Quédate con nosotros. Estás en la frecuencia naranja. Superestrella Aitana, bienvenido. 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

I Wonder con Sonner James y Superestrella con Aitana, lo que escuchaste. 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Vámonos con algo del disco Blender del año 2000, era el quinto de estudio de Collective Soul. La canción es Why y suena aquí en XFM.

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Las curiosidades de tus artistas favoritos. El cantante, compositor y bailarín Usher se atrevió a cantar bachata al lado de Romeo Santos en el tema Promise, que por supuesto fue un hit. Oliver Lugo por Exa FM 93.5. ¿Qué fue?

0: Tú, mi bebé con Ana Sophie, Hair con Jake, American Girls con Harry Styles, Back to Friends con Summer y Collective Soul con Huay. Lo que escuchaste para entrar en la segunda media hora de este espacio, y nos vamos con algo del Zipper Down del 2015, era el cuarto disco de estudio de los Eagles of Death Metal. La canción es un cover a Duran Duran, Save a Prayer, suena aquí en XFM.
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Die Die con Shakira, Si se acaba el mundo con Dana y los Eagles of Death Metal con Save a Prayer, lo que escuchaste cuando ya nos vamos al corte de la primera hora. Pero antes, yo te recuerdo y te invito a que descargues la app de XFM, que está disponible para Android y para iPhone, que nos escuches a través de XFM.com y, por supuesto, a través de la frecuencia naranja. Ya nos vamos al corte de la primera hora para entrar en Retro Hits, pero antes te dejo con algo del Echo Silence, Patience and Grace, que saliera en el 2007 del sexto disco de estudio de los Foo Fighters. La canción es de Pretender y suena aquí en XFM.

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20: Y ya entramos en Retro Hits y nos vamos con Alex Sinte, que Duele el Amor suena aquí en XFM.

No para de llover con Eric Rubín y duele el amor con Alex Sintek. Lo que escuchaste, vámonos con Miguel Bosé. Olvídame tú, suena aquí en Retro Hits.

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Te ves bien buena con el general y olvídame tú con Miguel Bosé lo que escuchaste. Vámonos con Paulina Rubio. Lo haré por ti. Suena aquí en Retro Hits.

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7: El amor con Tito el Bambino, más de lo que te imaginas con Desacados, si la ves con Franco De Vita, si no es ahora con Timbiriche y Lo haré por ti con Paulina Rubio, lo que escuchaste cuando ya entramos en la cuarta media hora de este espacio y nos vamos con Kalimba, No me quiero enamorar, suena aquí, en Retro Hits.

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1: Amigos de la Frecuencia Naranja, yo soy Edgar Nava y sean bienvenidos a Bajío FM, un concepto del 93.5, la estación con más cobertura en el Bajío. Oigan, ¿ya nos siguen en redes sociales? Búscanos como arroba exafmirapuato en Instagram y TikTok y exa93.5 en Facebook. En el programa de hoy te cuento que el Divo Martínez podría quedar fuera de Aston Villa. Si te gusta el cine, te cuento que Cars cumple 20 años. Si te gustan los videojuegos, te cuento que Xbox te dejará convertir tus videojuegos físicos en digitales. Y si eres fan de Dragon Ball, te platico que quieren hacer un parque temático de los Guerreros Z. Así que quédate, porque este programa estará buenísimo. Vámonos con Ariana Grande. Te dejo con Hey Dad, I Met You Love Me. 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
1: Seguimos con más de Bajío FM para contarles que el Dibu Martínez podría salir del Aston Villa. El arquero argentino Emiliano Dibu Martínez podría cambiar de equipo y llegar nada más y nada menos que al Chelsea. Según ESPN, los representantes del portero lo ofrecieron al conjunto londinense, mientras que el Aston Villa busca darle salida después de contratar al japonés Sion Suzuki. Y ojo, porque Chelsea también está buscando soluciones en la portería, después de algunas dudas con Robert Sánchez. Por ahora no hay un fichaje confirmado, pero el Dibu estaría abierto a la posibilidad. ¿Te imaginarías que el campeón del mundo esté defendiendo el arco de los Blues? Te dejo con María José. Esto es Respirar. 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
1: Continuamos con más de Bajío FM para contarles que el Rayo McQueen vuelve a pisar el acelerador, pero ahora rumbo al cine. Cars, una aventura sobre ruedas, regresa a las salas de México para celebrar nada más y nada menos que sus 20 años desde su estreno. La película podrá verse nuevamente a partir del 10 de septiembre en cines, así que prepárate para volver a Radiador Springs, recordar a Mate, Sally y al buen Doc Hudson, y disfrutar otra vez de esta historia que nos enseña que no todo se trata de llegar primero, sino de disfrutar el camino. Y ojo, porque el aniversario también tendrá actividades especiales relacionadas con Cars y hasta presencia de la Fórmula 1. Es momento de ir a un corte comercial, pero antes escuchas a David Bisbal. Vámonos con Morir Así es Morir de Amor. 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
1: Regresamos después del corte comercial y les cuento que Xbox te dejará convertir tus videojuegos físicos en digitales. Xbox acaba de soltar una noticia que podría cambiar la forma en la que usamos nuestros videojuegos. La compañía de Microsoft prepara una función que permitirá convertir algunos juegos físicos que ya tienes en una versión digital. ¿Y esto para qué nos servirá? Pues para que puedas disfrutar de estos títulos sin depender del disco y en algunos casos llevarlos a otros dispositivos. Además, los juegos compatibles podrían funcionar en PC mediante Xbox Play o incluso a través de Xbox Cloud. Así que ya sabes, tal vez esos discos que tienes guardados todavía tengan una nueva vida. Es momento de oír a Siddhartha. Escuchas Pedacito de mi Corazón. 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
1: Estamos de regreso en Bajío FM para contarles que si eres fan de Dragon Ball, esta noticia te va a encantar. Francia está buscando cerrar un acuerdo para tener un parque temático dedicado al universo de Dragon Ball. La idea es llevar a la vida real todo este mundo que hemos visto durante años en el anime, con atracciones, experiencias y espacios inspirados en nuestros personajes favoritos. Imagínate, ¿qué tal que entras a un lugar y encuentras a Goku? ¿O te sientes dentro de una batalla de Dragon Ball? Todavía falta que el proyecto se concrete, pero sin duda sería una experiencia increíble para todos los fans. Así que ya lo sabes, Francia podría convertirse en el nuevo destino obligatorio para los guerreros Z. Viene Olivia Rodrigo, te dejo con Stupid Song. 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
1: De esta forma hemos llegado al final de este programa, pero no olviden seguirnos en redes sociales. Nos encuentran como @exafmirapuato en Instagram y TikTok y exa93.5 en Facebook. A mí me pueden encontrar como Edgar Nava en todas mis redes sociales. Y si quieren escucharnos en todas partes, descarguen la app de ExaFM, disponible para Android y iOS. Y para estar más informados, entren a la página digital www.exafm.com como parte de la gran cadena pop de MBS Radio. Gracias a Marcos Bucio en los controles y a Gonz en la producción. Les recuerdo que yo soy Edgar Nava y esto fue Bajío FM, un concepto del 93.5, la estación con más cobertura en el Bajío. 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
2: 9:40.
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VXX. Instagram, Luis DJ Martinez.

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1: ¿Buscas consentir tu piel de forma natural sin descuidar tu cartera? Llegaste al lugar indicado. Hoy en nuestra tecnología doméstica cuidaremos de ti y de tu bolsillo, enseñándote a preparar unas humectantes barras de jabón con miel. Acompáñanos en Revista del Consumidor Radio.
0: Revista del Consumidor. Esta tecnología doméstica está validada por el Laboratorio Nacional de Protección al Consumidor. Tome nota de los ingredientes y presten mucha atención. ¡Comenzamos!
1: Los ingredientes que vamos a necesitar son 3 tazas de base de jabón transparente cortado en cubos, media taza de agua purificada caliente, 1 1/2 cucharadas de miel de abeja, 1 pizca de colorante vegetal amarillo y 40 gotas de esencia de miel.
0: Los utensilios que utilizaremos son 1 taza medidora, 1 cacerola, cacerola con capacidad de 2.5 litros, 1 tazón de vidrio con capacidad de 1.5 litros, 1 plato extendido, 1 cuchillo, 1 cuchara sopera, 1 molde de silicón, 1 rollo de papel aluminio, 1 rollo de plástico adherente para alimentos y 1 atomizador. Vamos al procedimiento.
1: Comenzaremos colocando los cubitos de la base para jabón en el tazón y la llevamos a baño María. Movemos hasta que se hayan derretido por completo. Vertemos en una taza la miel, el colorante y la esencia. Mezclamos y dejamos reposar unos minutos. Después, agregamos el agua caliente.
0: Cuando la base para jabón esté completamente derretida, añadimos la mezcla de miel y revolvemos hasta incorporar todos los ingredientes. Retiramos el fuego y vertemos la preparación en los moldes. Si no cuentas con moldes de silicón, puedes utilizar vasos desechables recubiertos con una capa de aceite mineral para facilitar el desmolde.
1: Si notas que se formaron burbujas en la superficie, puedes eliminarlas rociando alcohol del 96 utilizando un atomizador. Esto ayudará a que el jabón tenga una textura lisa. Dejamos enfriar a temperatura ambiente y posteriormente refrigeramos por 30 minutos para solidificar.
0: Ahora desmoldamos los jabones y los envolvemos en papel aluminio, después en plástico adherente para alimentos. Y así de fácil, en tan solo 40 minutos quedaron listas nuestras barras de jabón con miel. Recuerda almacenarlas en un lugar fresco y seco.
1: ¡Anímate a prepararlas! Esta receta rinde para 6 barras, tiene una caducidad de 6 meses y un costo promedio de $118.34.
0: Si prefieres seguir el paso a paso en video, recuerda que puedes ver esta tecnología doméstica en nuestro canal de YouTube, Profeco TV. Ahí encontrarás muchísimas recetas para ahorrar y hacer tú mismo los productos en casa, teniendo la certeza de la calidad en los ingredientes que utilizas.
1: Aprende a hacer desde un gel para el cabello o un champú para lavar el auto, hasta jamón artesanal o unos deliciosos enjambres de chocolate.
0: Presúmenos cómo te quedaron tus jabones. Etiquétanos en Instagram con el hashtag Tecnología Doméstica Profeco y menciona a @ Revista del Consumidor MX. Nos escuchamos en la próxima Tecnología Doméstica.
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3: 11:01.
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3: 11:32.
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3: Estamos de regreso en Tornamexa.

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1: 12:30.
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0: 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Estamos de regreso en Torna Mexa.

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Las curiosidades de tus artistas favoritos. El cantante colombiano Manuel Medrano, desde los 11 años de edad, ya escribía poemas y se destacaba en su colegio por la creación de distintas composiciones y letras.

0: 1:32.
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0: 1:41.
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Las curiosidades de tus artistas favoritos. La primera canción de Anuel AA, que fue un éxito, se titula La Ocasión. El tema ha superado los 640 millones de reproducciones en YouTube. El tema cuenta con la colaboración de Arcángel Ozuna.

0: 2 con 1.
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0: 233.
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2: 3 con 3. 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
2: 3:15.

0: 331.
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3: 344.

0: 4:02.
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Las curiosidades de tus artistas favoritos. Denise Guerrero, cantante de Bella Nova, antes de dedicarse a la música fue diseñadora de moda, desarrollando un gusto por la vintage, utilizando maquillaje de los años 50, así como le gusta intervenir piezas de ropa para agregarle su toque personal.

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1: 433.
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0: 5:1.
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las curiosidades de tus artistas favoritos. En su punto más alto de actividad grupal antes de su servicio militar, la banda de K-pop BTS llegó a representar aproximadamente el 3% del Producto Interno Bruto de Corea del Sur debido al turismo y la venta de mercancía.

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1: 5:35.
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0: 6:1.
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0: 634.
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0: 739.
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0: 741.
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y sabadito, y ahora sí, no hay de vuelta. Último sábado de vacaciones en este verano 2026. ¿Cómo están? Cuéntenme todo el chismecín, por favor. Yo los saludo con muchísimo cariño y con mucha alegría a toda la cadena IXA que nos sintoniza, en especial a mis Lizzy Livers de Acámbaro, Acapulco, Chihuahua, también a los de Cuernavaca, Durango, Ensenada, Guadalajara, mis Lizzy Livers de Irapuato, León, Los Cabos, Mérida, Mexicali, a los que me escuchan en Ciudad de México, en Monterrey, Morelia, Nogales, a mis Lizzy Livers que me escuchan en Oaxaca, también en Puebla, Tampico, Tijuana, Veracruz, Lizzy Livers del Paso, Texas, Monclova, Piedras Negras, también a ti que me escuchas en Zamora, Michoacán, y también en Exa Celaya, y por supuesto en todo el mundo mundial a través de la aplicación Exa FM. ¿Qué onda? Ahora sí, con toda la actitud, con toda la alegría, con todo el punch para el regreso a clases, y por eso te tengo un gran programa con muchísimas sorpresas. Por supuesto, estaremos jugando con el ex acertijo, y viene Yanni VK desde otra dimensión, y por supuesto estaremos recordando una canción súper icónica en nuestro Rewind Hits. Así es que no te puedes perder este programa, porque además, como lo estuvimos esperando por muchísimo tiempo, hoy llega Alice Roxy Nexa Sammy Scholar, y estoy muy emocionada de platicar con ella, por supuesto, porque también trae su nuevo sencillo 1111, así es que queremos chismesín, claro que sí. Oigan, y les tengo noticias porque el día de hoy es el Día Mundial del Videojuego. Imagina que los videojuegos tienen su propio cumpleaños, por supuesto que sí, porque todos amamos jugar cualquier tipo de videojuego. Hay muchos interactivos para bailar, para explorar, para construir. Y bueno, este día tan especial, 29 de agosto, se celebra porque los videojuegos no solamente son juguetes en una pantalla, son como mundos mágicos donde tú eres el héroe de la historia. Y eso a mí me encanta. Así es que vamos a celebrar este gran día con la visita de Yanni VK y, por supuesto, muchas, pero muchas más sorpresas. Estoy emocionadísima, porque además faltan solo 17 días para el 15 de septiembre. ¿Qué? ¿En qué momento llegamos a gritar ¡Viva México! En este año. Y bueno, faltan 63 días para Halloween, 65 para el Día de Muertos, para Navidad todavía unos 118 y para Año Nuevo 125. Estamos a prácticamente... Nos faltan 3 mesecitos para terminar el año, cuatro mesecitos para terminar el año. Así es que a disfrutar cada momento y cada instante de nuestra vida. Y para este regreso a clases, para que llegues con toda la actitud, seguro de ti mismo, sabiendo que todos somos increíblemente maravillosos, especiales, pero también todos somos diferentes, y eso está bien. Esta canción de Lizzy Rocks que se llama Bully Promedio.

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1: Emocionada, claro que sí. Hoy estamos celebrando el Día Mundial del Videojuego y aunque ahorita vamos a nuestro ExaVox favorito del día de hoy, fíjense que, bueno, pues en nuestro tema del día me encantará platicar con todos ustedes acerca de cuál es tu videojuego favorito. Sin duda alguna les voy a spoilear, el mío es el Just Dance. Me encanta estar baile y baile y baile y baile con retos así, wow, es increíble de verdad. Pero ¿cuál es el tuyo? Mándame un mensajito a la línea Lizzy Liver 5579247383 y comienza a participar ya, por favor, ya. Mándame, ¿cuál es tu videojuego favorito? Aunque seas abuelito y abuelita y me digas videojuegos que no conozcamos actualmente, no importa, los videojuegos tienen añísimos existiendo. O seas mamá y papá y me digas alguno también que jugabas, no sé, en las maquinitas o qué sé yo. Pero bueno, todos participen, por supuesto, niños y niñas, díganme cuál es su videojuego actual favorito. Y bueno, todos a participar en nuestro gran tema del día, porque hoy es como que un día muy importante, muy especial. Oigan, en otras noticias vamos a ExaVox, por supuesto que sí. Y el día de hoy van a competir dos canciones un poco extrañas. Son como juegos de palabras raros, pero divertidos, que luego nos encanta, casi como trabalenguas. Pero bueno, en el número uno tenemos a Luli Pampín con esta canción que se llama Aram Sam Sam, Aram Sam Sam. Vamos a escuchar.
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1: Y esta canción tan divertida de Luli Pampín no podría competir contra otra que de verdad es divertidísima, extraña, rara, pero por lo mismo la hace, bueno, que te mueras de la risa. Y esto es de 31 minutos, nuestro favorito, 31 minutos, y se llama Severla.
3: Neivaneu Severla, Severla Olos.
4: Nomo, Nomo.
3: Odneta Ello, Odnatnatio Severla.
4: Nomo.
1: ¿Qué será? ¿Cuál te dan más ganas de escuchar la próxima semana? En el número uno, Aram Sam Sam de Luli Pampín. En el número dos, Severla de 31 minutos. ¿Cuál quieres elegir? Vota por tu favorita a través de la app de Instagram en la cuenta de XFM o Lizzy Rocks MX. Te dejamos en las stories una cajita para que puedas votar automáticamente. Y bueno, pues así participes y la próxima semana escuchemos la más votada. Las dos estarán increíbles, así es que gane la que más disfruten. Y en otras noticias, la semana pasada estuvieron compitiendo dos canciones súper, súper icónicas. Yo la verdad nuevamente pensé que iba a ganar. La que no ganó estaba Hawaiian Roller Coaster Ride de Lilo y Stitch contra Cuán Lejos Voy. Impresionantemente, con el 61% de los votos, ganó Hawaiian Roller Coaster Ride. De verdad tiene todo el vibe de las vacaciones de verano. Tristes, lagrimitas por todos lados porque ya terminaron. Pero bueno, viene una nueva etapa y a vivirla al máximo. Y bueno, justamente la melodía vibrante de esta canción llena de energía, toda esta magia. Y de verdad que, pues ahora sí que en estos calientes.

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1: Que han estado mandando sus mensajitos participando con su videojuego favorito. Es un gran día, es una gran emoción de verdad, porque a mí me encanta que nos hacen escapar verdaderamente a mundos mágicos y bueno, todo con medida es perfecto, así es que a ratitos está súper, pero súper bien. Oigan, pero ahora les traigo una canción que justamente nos hace viajar, pero al pasado yo la recuerdo mucho y con muchísimo, pero muchísimo cariño, cómo me encantaba bailar y cantar esta canción, inclusive dentro del show de Lizzy. De verdad que siempre la ponía para hacer un juego o algo y bailar con los niños y niñas. Y bueno, ¿quieres saber de qué canción hablo? Pues hablo de I Got a Feeling de Black Eyed Peas, que salió en el 2009. Ya tiene sus 17 años, pero bueno, pues justamente lanzada en 2009 como parte de este álbum titulado The End. I Got a Feeling de Black Eyed Peas es uno de los himnos de fiesta más exitosos de la historia de la música pop. Ya les digo, yo lo utilizaba con todo cuando iniciaba a hacer el show de Lizzy. Básicamente iniciaba con juegos y bailes con los niños y los ponía a jugar congelados y el free dance, y me encantaba, de verdad, llenaba de energía todo el espacio donde yo estuviera. Producida, por supuesto, por el DJ francés David Guetta, la canción destaca por su super vibra eufórica y positiva que invita a celebrar y pasar una buena noche. Y lo que más me encantaba de esa canción es que no era que fuera el beat más rápido, solo era como un beat contagioso, energético, alegre. Y como dato curioso, permaneció durante 14 semanas consecutivas en el número uno de los Billboard Hot 100 y se convirtió en la primera canción en la historia en superar los

6 millones de descargas digitales. Claro que sí, es una gran canción que todavía escuchamos, nos mueve el corazón. Y por eso, oigan, más pequeñitos Lizzy Livers, si ustedes de pronto no la conocen, hoy la van a conocer. Y además, sigue sonando tan actual, o sea, de verdad que no suena como una canción viejita, sino como parte de nuestro mundo musical. Y eso es lo bonito de cómo se ha diversificado la música. Así es que te invito a escucharla, mamás, papás, a los tíos por ahí, les va a encantar, y los abuelitos seguro la escucharon en algún momento. Así es que vamos a disfrutar de esta gran canción. A mí me encanta ya, yo no puedo ocultar la emoción de escucharla, de disfrutarla. Y eso que es, I Got a Feeling.

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3: Temas del día donde todo el mundo puede participar, y es que me encanta que Lizzy Rocks in Exa sea este programa tan bonito, tan familiar, donde todos los niños, los jóvenes, los preadolescentes, los adolescentes, los tíos, los abuelitos, los papás, las mamás, todos participen y podamos ver como que el paso de generaciones, pero también podamos disfrutar en familia, y eso vale muchísimo. De verdad que quiero mandarle un saludo muy especial a mi tía Tere, que ya se está recuperando de una cirugía que nos agarró completamente por sorpresa, en donde no solamente aprendió ella, sino aprendemos todos como familia que el tiempo vale oro, y que estar juntos y de verdad decirnos cuánto nos queremos, pero sobre todo hacer actividades lindas en familia, siempre ese es el mayor tesoro que tenemos en nuestra vida. Así es que gracias por estar aquí reunidos en familia, Lizzy Rocks en Exa, y compartir, ahora sí que compartir de todos nuestras vivencias, lo que nos gusta, lo que no nos gusta, aunque seamos diferentes generaciones. Y tengo ya por aquí mensajitos. Muchísimas gracias, Lizzy. Soy Mateo y mi videojuego favorito es Minecraft. Por supuesto, es mi segundo videojuego favorito, porque me encanta construir mundos gigantes con mis amigos y explorar cuevas sin límites. Así es, yo veo que de verdad Minecraft es una gran oportunidad para desarrollar la imaginación. El otro día justamente mi sobrino Mati creó literal el cuento de los tres cochinitos y el lobo, creando las casitas completas. O sea, no tienen ni idea, yo estaba como impresionada de su creación y de cómo me iba como contando el cuento, tomando acciones. Fue algo muy muy padre, me encantó. Por acá dice Lizzy, soy Sofía, y a mí me fascina The Legend of Zelda y Tears of the Kingdom, y porque puedo inventar vehículos locos para explorar las islas del cielo. Claro que sí, es lo que les comentaba. A veces las personas que no están tan involucradas como con los videojuegos dicen, ay no, los videojuegos mantienen a los niños ahí horas. Y está bien, sí, todo tiene que tener un equilibrio, pero verdaderamente es que ayuda a desarrollar la creatividad, la imaginación, es como la audacia también. Yo lo veo claramente, de verdad, como son... De verdad, tienen un alto beneficio, además del entretenimiento, en el desarrollo, pues sobre todo de los niños y niñas, pero también como adulto te mantiene como con el cerebro activo y pensante. Hola Lizzy, soy Lucas y prefiero Roblox porque tiene miles de juegos diferentes para no aburrirme nunca. Por supuesto, es una gran opción, y ahora que han reforzado su seguridad, bueno, pues obviamente esto nos ha relajado bastante. De todas maneras, recuerden siempre, cuando juegan en casa y juegan seguros, todo está perfecto, pero pues no es tan recomendable conectarse en línea, y si lo van a hacer, siempre acompañados de un adulto. Es súper importante no abrir pláticas de temas personales con nadie que no conozcamos, que solo esté detrás de una pantalla, pues, pero fuera de eso, es increíble poder jugar videojuegos, sobre todo de una manera sana y segura, si es en casita con nuestra consola. Y bueno, por acá... Hola, soy Camila y mi favorito es Mario Kart 8 porque me da mucha risa aventar plátanos y ganar en el último segundo. Por supuesto que es súper divertido, que en los videojuegos también puedes hacer cosas que no harías en la vida real. Y Diego también nos dice, me encanta Pokémon Scarlet porque mi sueño es atrapar a todos y ser el mejor entrenador. Tienes que ser siempre el mejor, mejor que nadie más. Me encanta de verdad. A mí también me gusta muchísimo. Y bueno, pues hay tantos juegos, como yo les mencionaba. El Just Dance es mi favorito. O sea, porque yo no me puedo estar como que quieta mucho tiempo. Y ahora hay muchísimas versiones de juegos como tipo Block Blast, el Puyo, o el que antes era Tetris. A mí me encanta, de verdad. Me encanta, y veo cómo jugarlo bueno también, me ha ayudado a desarrollar como mi mente y soy muy buena para acomodar cosas. Ustedes no tienen ni idea de la facilidad y la habilidad que yo tengo para acomodar cosas en pequeños espacios, y tengo que darle todo el honor a ese tipo de juegos de cubitos donde vas como acomodando y cambiarlos de forma, porque hay muchos y muchas versiones, ¿no? El más famoso, el inicial, fue Tetris, y de ahí se desarrollaron. Así es que, pues bueno, gracias a todos por compartir, de verdad, sigan jugando todo con medida, de verdad, en sus tiempos, todo con equilibrio, un poquito de videojuegos, un poquito de deporte, un poquito de la escuela, un poquito de arte, un poquito de salir a jugar y respirar, salir a caminar, platicar con tu familia, todo es sano, todo es divertido. Y todo es parte de nuestra vida, siempre con un equilibrio. Y bueno, a seguirnos divirtiendo y jugar, por supuesto, con nuestros videojuegos favoritos. Y por supuesto, esta canción es la canción para celebrar el Día Mundial de los Videojuegos. Vamos a escuchar Pokémon.

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3: 8:28.
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3: 8:30.
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19: Es el momento de hablar de videojuegos. ¿Listos para viajar a otra dimensión?
18: ¡Listo! Feliz y emocionada porque, como se los conté, Jani BK viene a esta gran celebración del Día Mundial de los Videojuegos y, por supuesto, es que este día se creó para reconocer a la comunidad de jugadores y el impacto de la industria de los videojuegos. Así es que aquí con todos nosotros, Jani BK, ¿cómo estás?
20: Hola, hola, hola, hola, hola a todos, hola Lizzy Rocks y hola a todos los Lizzy Gamers. Yo estoy súper cool, súper fresh, muy feliz de estar aquí en Exa celebrando el mejor día del mundo, el Día del Gamer.
18: Oye, Dani, pues la verdad estamos muy emocionados. Todos ya hemos estado compartiendo un poquito a través de mensajes cuál es nuestro videojuego favorito. Tú sabes que el mío es el Just Dance. Y bueno, pues cuéntanos, ¿qué tenemos preparado para el día de hoy en este día tan especial?
20: Pues, ¿qué crees, Lizzy Rocks? Hoy te tengo preparado algo súper cool y te propongo algo diferente. ¿Qué te parece si hoy compartimos las enseñanzas de nuestros videojuegos favoritos que nos han dejado para aplicarlos en la vida real, así como los Lizzy Gamers se pueden enterar de qué juegos nos han marcado y se animan a jugarlos por ellos mismos?
18: ¡Me encanta! ¡Me fascina esta idea! ¡Así es que vamos! ¡Adelante!
20: Ok, va. Pues, ¿qué te parece si comienzas tú?
18: Bueno, pues yo te puedo decir que todos los juegos de bloques que tú sabes que a través de la historia se han transformado, que en un inicio llamándose, bueno, Tetris y ahora hasta Block Blast, que es como el más moderno y conocido, ha sido uno de mis favoritos y en él totalmente mejoré la capacidad de reacción, mi capacidad de formar estrategias y de verdad filosóficamente me enseñó que no debo dejar que los problemas de pronto se acumulen porque te puedes ahogar, así es que relajadito, lentito y bueno, pues si vas desahogando y solucionando cosa por cosita, pues obviamente las soluciones llegan como de una manera más fluida, así como perfectamente las líneas en este juego de bloques.
20: ¡Me encanta! Pues mira, yo te puedo decir que de Pokémon he aprendido que lo importante es la experiencia que acumulas en el camino, que dependes de tus amigos con otras habilidades para enfrentar los retos de la vida y que siempre hay una manera de seguir evolucionando.
18: Y de ser siempre el mejor. Mejor que nadie más.
20: Mejor que nadie más.
18: Oye, está padrísimo. Fíjate que yo de Minecraft, que es otro de mis videojuegos favoritos, aprendí cómo a organizarme mejor, a craftear y mejorar mi paciencia, porque sé que si me esfuerzo y tengo como una meta fija, puedo conseguir más y mejores cosas, pero sobre todo que todo se construye paso a pasito.
20: Claro que sí, porque las cosas de piedra sirven, pero las cosas de diamantes se ven mejor.
18: Bueno, eso sí, también se consiguen con esfuerzo, constancia y dedicación.
20: Perfectísimo. Pues fíjate, te voy a decir ahora de League of Legends y de Age of Empires. Aparte de historia y mitología, he aprendido que hay maneras de hacer las cosas muchas, muchas y diferentes. También a la tolerancia, a la frustración y a volver a intentarlo cuando las cosas se ponen difíciles, pero ahora con otro enfoque.
18: Tienes toda la razón, mi queridísimo Jani BK. ¿Y sabes qué me parece fantástico? Que los videojuegos, aparte de entretenernos, nos ayudan a desarrollar diferentes capacidades y hacernos pasar momentos maravillosos que la verdad a través de este tiempo nos hayan enseñado cosas que podemos aplicar en nuestras vidas y estén acompañándonos a donde quiera que vayamos, porque bueno, pues también obviamente siempre hay un espacio y un momento para jugar y entretenerte. Y ahora me encantaría invitar a todos los Lizzy Livers que nos estén escuchando a que me envíen, por supuesto, por redes sociales todo eso que han aprendido, además además de su videojuego favorito, alguna experiencia o alguna anécdota que tengan con su videojuego favorito, y sobre todo así como decir, ay, tienen razón Danny VK y Lazy Rocks, este videojuego que me gusta tanto me ha enseñado a esto. Así es que, ¿qué te parece si los invitamos para que nos envíen su videojuego favorito y su enseñanza principal?
20: Yo estaría encantadísimo de leerlos a todos los Lazy Gamers, y también si yo puedo enseñarles algo, es lo que yo siempre he dicho, Lazy Gamers, recuerden que siempre hay un continue después del game over.
18: Muchísimas gracias Danny VK por estar aquí con nosotros, te esperamos prontito de regreso, por supuesto, con mucho más del mundo de los videojuegos. Gracias por estar en esta gran celebración del Día Mundial de los Videojuegos, y ¿qué te parece si vamos a escuchar esto que se llama Super Mario Bros?
20: ¡Vamos allá! Lazy Rocks en Exa.

0: gran sorpresa, feliz y emocionada, porque está aquí conmigo Sammy Scoulon.
1: ¡Ey! ¿Qué onda?
0: ¿Cómo estás?
1: Bien, muy feliz de estar aquí.
0: Oye, pues nosotros más felices de recibirte. Hace añísimos que queríamos tenerte aquí para platicar. Y bueno, pues gracias por estar aquí todos. Pues nuestro público, las familias Libres, seguramente estarán muy emocionadas de que podamos platicar. Cuéntame, por favor, ¿cómo te sientes en este momento? ¿Estás grabando novela? Sí. Cuéntanos un poquito.
1: La verdad es que ahorita tengo muchos proyectos, afortunadamente. Ahorita ando grabando una novela que se estrena el año que viene, en febrero, se llama Te Esperaba. También justo ya estamos grabando la segunda canción.
0: Wow.
1: Y bueno, no parando de escuchar la primera, claro.
0: Padrísimo. Bueno, esto solo como un preview, porque bueno, pues vamos a platicar un poco de todo lo que ha sido tu trayectoria. Sé que has estudiado en instituciones muy importantes, desde Nueva York, aquí en Ciudad de México. ¿Te has preparado? ¿A qué edad iniciaste? O dijiste, como que a mí me gusta actuar, bailar, cantar. ¿Cuándo nació esa cosita en tu corazón?
1: Pues la verdad es que todo nació desde como los 6 años, desde que yo le dije a mi papá. Fue, creo que cuando entré a coro, que me di cuenta que a toda la artisteada a mí me gustaba muchísimo. Mi escuela tenía un prestigio como de teatro como muy bueno. Entonces ahí fue cuando, después del High School Musical, que fue la obra que primero hice, me enamoré de la actuación y del canto, y ahí fue donde empecé a meterme a clases, justo.
0: Me encanta lo que me platicas, porque también pues todos los niños y niñas que nos escuchan, incluso los jóvenes, pueden como de pronto aprender a través de la experiencia de otros artistas de cómo descubrir eso que late en tu corazón, esa pasión que se siente. Y a partir de ahí, ¿tus papás te apoyaron para que comenzaras tus estudios, a prepararte?
1: Sí, porque yo recuerdo que mi primer casting fue Los Miserables.
0: Wow.
1: Fue con mi papá me ayudaba muchísimo. Mi papá no sabía nada de canto, pero él me estaba diciendo que lo hiciera más grave, más agudo, que ta ta ta, y me ponía, fueron como fácil, te diría unos 4 o 3 meses, yo así con un trapito, porque de eso se trataba la escena.
0: Sí.
1: Literal, así estuve. Obviamente en el casting no quedé, al ser mi primer casting yo ni sabía cantar, pero fue una experiencia que sí se me va a quedar muy marcada.
0: Totalmente, es tu primera experiencia de casting en esta carrera. ¿Y cuál fue el primer proyecto que llegó a la vida de Sammy?
1: Creo que fue ya profesional.
0: Sí.
1: Fue una novela que se llama Vencer la Culpa, que fue mi primera vez como ya actuando con mayor protagonismo, porque obviamente ya había hecho unas obras, pero eran muy chiquitos mis personajes. Aparte de que por primera vez, estando ya en el CEA, porque yo me gradué del CEA,
0: sí,
1: a la mitad de mi año, porque tuve dos, uno virtual y uno presencial, a la mitad del presencial me llaman para una novela, y que fue la que hice 80 capítulos. Eran 80 y aparecí en todos. Fue un... Sí, para ser mi primer personaje fue como un protagonismo
0: grande,
1: que no esperaba tener. Sí.
0: Sí. Wow. Y entonces, bueno, participas en esta producción y de ahí más adelantito viene el casting para la SECU.
1: Sí. Sí.
0: Cuéntanos,
1: sí,
0: cómo fue el casting. ¿Estabas emocionada? ¿Ibas por un personaje en específico? ¿Sucedió o no? Cuéntanos un poco.
1: Pues íbamos para muchos. Nos sentaron a todos, ¿qué será? Éramos como, te podría decir, unos 30 niños en un mismo salón. Íbamos muy combinados. El productor Pedro Ortiz nada más te veía y te decía como para qué personaje te quería. Hicimos muchísimos castings, muchísimas lecturas y guión. Fue también un proceso bien tardado. Fue como 2 meses de puro casting, de puras versiones y así. A pesar de que también estuvimos en, se me olvida cómo se llama, pero como el boceto de que ni siquiera habían autorizado el proyecto aún.
0: Ok.
1: Entonces, como piloto, justo hicimos el piloto, cruzando los dedos que se hiciera. Afortunadamente se hizo, y creo que pocos, será que 3, somos los OG, los originales que estuvimos desde el primer casting, porque cambiaron muchísimos personajes.
0: Wow. ¿Tú y quién más, recuerdas?
1: Yo sí, recuerdo que yo estuve desde el principio, Nicolás Villarana estuvo desde el principio, Abril estuvo desde el principio, y creo que ya, nada más.
0: Y los demás evolucionaron ya una vez que se aceptó el proyecto y todo, ¿no?
1: Sí,
0: y
1: sí,
0: es que
1: sí,
0: luego pasa el tiempo y crecen, ¿no? Yo he escuchado,
1: sí,
0: a Pedro platicar mucho de esto, como de que crecen y que, bueno, hay que adaptar y todo el rollo. ¡Qué padre! Acabas de lanzar tu canción, que por supuesto ya escuchamos aquí en Lizzy Rocks en Exa, 11-11. ¿Qué significa para ti 11-11?
1: Ay, para mí 11-11 es algo bien bonito. Es, para mí es como mucho valioso. Puedes pedir un deseo así cual sea. En mi caso, 11-11 se trata de pedir acerca de una persona. Pues la canción está hecha como un proyecto acerca de un desamor. Y cuando yo creé, me puse a investigar cómo es que quería la canción, me di cuenta que quería hacer algo que no se había dicho aún. Y eso era el 11-11. Y utilizarlo algo como el desamor me emocionaba mucho porque era algo que en algún momento sí fue muy bonito. Y el convertirlo en algo que podría ser nostálgico, no sé, me gustó mucho cómo quedó el resultado.
0: A mí también, la verdad, y a todos nos encantó el resultado. Además, esta mezcla de pop urbano con un reggaetoncito ahí, muy delicado. ¿Quién es tu cantante o artista así, wow, favorito?
1: Ahí tengo dos. Ahorita, alternativo, creo que es Alvarito Díaz, me gusta mucho, y Aitana. Mujer, la verdad es que Aitana me encanta.
0: Wow. ¿Y tu sueño en la música sería llegar a...?
1: Ay, muy lejos. La verdad es que no tengo expectativas, no tengo metas. La verdad es que muy, muy, muy lejos lo que Dios quiera para mí. Y sí, es autosuperarte. La verdad es que solo pienso en eso.
0: Muchísimas felicidades por lo que estás haciendo. Me gustaría que le dieras un consejo a todos los niños, las niñas, los jóvenes, para que aprendan a luchar por sus sueños, para que no desistan, sigan adelante.
1: Claro que sí. Pues un consejo que les quiero dar es que sigan con su sueño a pesar de todo, sean muy persistentes, porque en esta vida si no funciona uno, funciona la otra vez, y que sean muy originales, que no intenten copiar nada, que se pueden inspirar, pero el hecho de que salga de ustedes y sean auténticos, eso va a ser y va a marcar totalmente la diferencia. Y ya, que no les importe nada más de lo que ustedes quieran, que de verdad, sí, a pesar de que ya tengan 16 años y uno quiere dedicarse a una cosa y dice, no, pero es que ya fue, pero es que ya no tuvo la edad, de verdad que no hay edad firme para lograr tus sueños, y eso es todo.
0: Muchísimas gracias, de verdad, y pues gracias por compartir este espacio con nosotros. Te deseamos todo el éxito del mundo.
1: Muchísimas gracias.
0: Oye, ¿nos cantas un pedacito de 11-11?
1: Claro que sí. Ok, voy a cantarles el precoro, oigan.

0: es.
1: ¡Wow! ¡Increíble! Y bueno, pues, ¿qué te parece si nos compartes tus redes sociales para las personas que por ahí no las conocen? ¿Cuáles son?
0: Claro que sí, en TikTok y casi en todas las redes. Estoy como Sammy_Scoulo.
1: Perfecto, pues ahí podrán encontrar a Sammy y por supuesto vamos a disfrutar de esta canción tan
0: bonita.
1: Preséntala
0: tú. Claro que sí. Oigan, aparte de que las va a presentar, recuerden también descargarla en Spotify y también está en todas las plataformas. Y ahorita vamos a escuchar 1111 de Sammy Scoulo. ¡Los quiero!

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1: ¡Wow! Soy el día de la semana que muchos quieren que llegue, pero también le temen a que yo caiga en 13. La respuesta es el viernes.

El regreso a clases siempre trae una mezcla súper extraña de emociones. Por un lado, da un poquito de flojera volver a levantarse temprano, hacer tareas y estudiar para los exámenes. Pero por el otro lado, se siente genial reencontrarnos con los amigos que no vimos en todas las vacaciones, estrenar cuadernos, mochilas o plumas de colores y contar todas las aventuras de nuestro verano. Es como empezar una nueva etapa llena de oportunidades para aprender cosas sorprendentes, descubrir nuevos pasatiempos, reírnos a carcajadas en el recreo y darnos cuenta de lo mucho que hemos crecido, recordándonos que aunque volver a la rutina de algo da muchísimos nervios al principio, cada ciclo escolar es una oportunidad increíble para superarnos y crear recuerdos inolvidables con las personas que queremos. Y no lo olvides, la luz que llevas dentro brilla en el presente. Esta sección de cumpleaños, por supuesto, para felicitar a alguien muy especial. Raúl de Jalapa, que nos escuchas allá en Jalapa, Veracruz. Muchísimas felicidades. Nos vienes diciendo que viene tu cumpleaños hoy, 29 de agosto, desde hace varias semanas, y llegó el día para felicitarte. Y a ti, que estás celebrando algo especial, un aniversario, un cumpleaños, qué sé yo, muchísimas felicidades. Disfruta al máximo, sobre todo con tus seres queridos. Y estas son las mañanitas. ¡Lizzy Rogueras! Estas son

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3: Muy buenos días, pues saludando a todos nuestros amigos de EXA 93.5 Irapuato en el programa Desayunando con. Pues como cada sábado, mandándoles un afectuoso saludo a todos nuestros amigos que nos escuchan, que van en su coche, que están en su casa, que están en la oficina, o que algunos a lo mejor nos escuchan por su aplicación de su celular. Aquí estamos en el restaurante Hacienda de Torres, con nuestro cafecito que no puede faltar todos los sábados. Y como siempre nos acompaña don Sergio Olivares, don Héctor Zaragoza y un servidor, Gerardo Padilla. Y pues como siempre tenemos un invitado de cada sábado. En este caso es un, no sé si viejo conocido o conocido viejo, pero creo que las dos cosas, ¿verdad? Se trata del ingeniero civil Aurelio Navarrete Ramírez, con 30 o 40 años de experiencia en el ramo de la construcción. Bienvenido, Aurelio.
4: Gerardo, buen día. Muy amable. Un placer y un honor estar acompañándote aquí en tu prestigiado programa y muy contento. Me da mucho gusto venir.
3: Insistí en lo de 30 o 40 años, seguramente son más de 40
4: sí,
3: años.
4: Sí, 47.
3: De experiencia, porque siempre has estado en lo mismo. Igual decíamos, por ejemplo, con Torres Holguín de la Japami, toda su vida ha estado en el ramo del agua. Pepe Lara siempre ha estado en el ramo del agua. ¿Tú en construcción toda
4: la vida? No necesariamente, fíjate que me tocó estar en la cuestión hidráulica, estuve...
3: Ah, bueno, pero igual.
4: Pero
3: son primos hermanos, pues.
4: Sí, aunque no desde el punto de vista de la construcción, sino en la gestión social. Fui director general de gestión social en Comisión Estatal del Agua en el sexenio 2006-2012 en el gobierno del Estado. Y eso me permitió tener otra visión diferente a la constructiva, no exclusivamente. No,
3: y aparte, Aurelio, tú has estado en el gobierno y has estado en la iniciativa privada.
4: Sí,
3: eso te da una visión más completa, ¿no?
4: Sí, yo era contratista, bueno, fui empleado desde mi primer patrón aquí en Irapuato, a mucho orgullo y me encanta decirlo.
3: ¿Quién fue?
4: El ingeniero Alfonso Pérez Aceves.
3: Ah, Poncho.
4: En CAPSA, ahí conocí al arquitecto.
3: ¿Cómo le decimos? Pero no.
4: Ernesto Alfaro. Y en CAPSA. Ahí estuve en 1979, recién salido de la escuela. Así es de que, pues, muy contento y de verdad me da mucho gusto platicarlo. Y a Poncho le da mucho gusto también cuando lo escucha, ¿no? Porque recordemos, pues, recordar es vivir, ¿no? En ese sentido.
3: Incluso les platico a los radioescuchas que, pues, ya los que vivieron ese momento, pues, ya estamos viejos y los jóvenes, pues, ni saben. Pero Aurelio Navarrete fue parte muy importante de la construcción del Paseo Irapuato.
4: Sí, nos tocó, Gerardo, ¿sí? A ti también. Sí. O sea, obviamente Gerardo estaba en la tesorería del ayuntamiento.
3: Ahí nos juntábamos a pelearlos por los precios.
4: Y fíjate que ahorita esto del Paseo Irapuato me dejó una muy grata experiencia. Y un trabajo coordinado que se realizó en aquel momento en una gestión muy importante que se hizo hasta con Ferromex a nivel nacional, ¿te acuerdas? El licenciado Benamar, que era nuestra...
3: ¿Y con telégrafos?
4: Sí, por la línea que
3: corría.
4: Sí, entonces fue una gestión muy intensa, muy rápida, porque fue un proyecto que se desarrolló en un cortísimo plazo, arrancó la obra y ahora tenemos pues una vialidad que no la veo yo Irapuato sin que esa vialidad exista, ¿no?
3: Sí, lo quise comentar porque es una de las vialidades muy importantes de Irapuato, Paseo Irapuato, Solidaridad.
4: Sí, desde luego.
3: Ahora la calle del Cerro, el Cuarto Cinturón.
4: El Cuarto Cinturón.
3: O sea, son calles que de volteas 30 años para atrás y dices, ¿Y a poco sin esa calle de todas maneras funcionaba Irapuato?
4: Funcionaba Irapuato, sí. Así es.
3: Pues me da gusto pues que estés por aquí y sí, fuiste parte muy importante. Me acuerdo que surgieron problemas que pues ni idea. Oye, que ahí corre una línea de telégrafos y todos los postes, y si le causas un daño.
4: En aquel entonces no había todavía el internet actual, ¿no? Y era casi como el internet, sí, de aquel momento, ¿no?
3: Sí, sí, me acuerdo. Y luego que si le ponemos drenaje, que si no le ponemos drenaje, que si ponemos líneas de agua potable, que si sí, que si no. Son decisiones importantes que se tomaron.
4: Sí, sí. Y creo que fueron buenas decisiones.
3: Ahí está la calle.
4: La realidad,
3: Y hasta eso bien hecha, ¿eh? Duró 30 años.
4: Sí. Sí, sí, sí.
3: Ahora una pues
4: calle
3: ya,
4: muy importante.
3: Ya tiene problemas.
4: Tiene el lado norte, tiene algo importante, tiene una infraestructura hidráulica muy importante para la Japami, porque va un colector que va directo a la planta Primero de Mayo.
3: Así es.
4: Así es de que es importante en ese sentido también.
3: Y lo quise tomar el tema porque a fin de cuentas ahorita tú acabas de tomar protesta como presidente del
4: director general
3: del IMPLAN.
4: Del IMPLAN.
3: Y precisamente el IMPLAN se dedica a la planeación.
4: Sí.
3: El Paseo Irapuato fue parte de una planeación que se tenía desde hace muchos años, ¿te acuerdas?
4: Desde luego, cuando todavía no existía un instituto como ahora, y donde
3: un consultor.
4: Nos apoyábamos con consultores especializados. Y las dependencias operativas como Obras Públicas, que en aquel entonces, o la Dirección General de Obras Públicas, pues tenía que hacer planeación respaldado con este tipo de consultores, de proyectistas que ayudaban al ayuntamiento o al municipio.
3: Yo aquí he dicho, en muchas ocasiones he dicho que no importa el color o quién esté de presidente, si es del PRI, del PAN, del PRD, de Morena, los proyectos a largo plazo se deben respetar. El cuarto cinturón vial, pues ya cruzó como por 5 administraciones,
4: sí,
3: y sigue adelante.
4: Así es.
3: Ese es un buen ejemplo de una buena planeación. No porque no, ya no es el PRI, ahora es el PAN, voy a cortar la planeación. No, el cuarto cinturón siguió y siguió y siguió.
4: Yo creo que Irapuato ha venido evolucionando en materia de planeación y ahorita tenemos algo importantísimo. Nuestra alcaldesa ha hecho un trabajo impresionante en la definición de los planes y proyectos que el municipio requiere, pero basados muy ordenadamente en un plan municipal de desarrollo de largo aliento al 2050, ¿sí? Y este es de este gran plan emanan todos los planes ya derivados,
3: sí.
4: El Programa Municipal de Desarrollo Urbano y Ecología y Ordenamiento Ecológico,
3: el
4: PEMEDUET, es importantísimo, y el Programa de Gobierno Municipal que se tiene que cumplir trianualmente. Creo que estos tres instrumentos son vitales y de ahí han derivado unos planes impresionantes.
3: A eso iba.
4: Que también, te soy honesto, poco a poco me estoy compenetrando, sí tengo conocimiento, pero la alcaldesa instruyó que rápidamente se revisaran estos proyectos, estos planes, y que se valoraran los proyectos o los programas derivados, los proyectos estratégicos y las acciones específicas, sobre todo de corto plazo. O sea, todos estos instrumentos
3: pero
4: traen...
3: Pero basados en el proyecto
4: desde
3: general.
4: Luego, todo viene...
3: Pero, por ejemplo, en esos grandes proyectos, para que los radioescuchas entiendan... ahí viene, por ejemplo, dentro de X años se va a tener que hacer un bulevar aquí, o ¿sí? se va a tener que hacer un quinto cinturón o un sexto cinturón. ¿Eso ya viene ahí?
4: Sí, sí, vienen rutas estratégicas de interconexión de la vialidad de la red troncal actual. Y evidentemente el crecimiento se está visualizando, que el crecimiento va a requerir infraestructura.
3: O sea, si yo soy dueño de un rancho que está entre Irapuato y Silao, más pegado a Irapuato, por ejemplo, ahí yo puedo ir a preguntar al IMPLAN, oiga, en un futuro puedo construir algo ahí, o
4: así
3: me dicen, no, ahí va a pasar una calle.
4: Así es. Okay. Es necesario, si hay rutas o trazos ya predefinidos de lo que ahorita pudiera ser un terreno baldío o un terreno de cultivo, y entonces sí es importante que toda la ciudadanía, o la ciudadanía en términos generales, conozca dónde está ubicada y cómo se compagina su terreno, su predio, con respecto a estas.
3: O sea, a lo mejor yo quiero hacer una fábrica ahí en mi rancho, ¿no?
4: Sí.
3: Y voy y saco el permiso de construcción, me dicen, no, no se lo puedo hacer. ¿Por qué? Porque ahí va a pasar un bulevar. ¡Ah, caray!
4: Fíjate que toda la ciudadanía ya tiene intuición. Esto es, las rutas propuestas también obedecen a caminos, incluso de usos y costumbres. Y entonces la gente sabe que si por frente de su predio pasaba un camino, seguramente por
3: algún
4: ahí
3: día va a ser
4: algún
3: una
4: día
3: calle,
4: va a ser un bulevar o una calle. Okay. Entonces, no creas que son sorpresas así extremas, sino más bien
3: incluso hasta como negocio, es decir, un inversionista
4: desde luego
3: puede la plusvalía estudiar

0: De repente el gobierno te dice, pues ya no lo puede usar porque es zona protegida. Oye, pues área págame, págame, ¿no? Igual acá, es que ahí va a pasar un bulevar. Oye, pues págame, o sea, no me das permiso de construir y no puedo hacer nada y no me pagas.
1: Sí, sí, sí.
0: O sea, bueno, ahí hay algo de injusto,
1: hay,
0: ¿no?
1: Hay, pero tienen alternativas, no está cerrado el mundo porque a alguien le decreten alguna situación de área natural. Hay alternativas de desarrollo y se plantean qué tiene que ser o hacia dónde tienen que orientarse hacia la cuestión ambiental, el equilibrio ambiental, Gerardo, porque es importantísimo que las ciudades se desarrollen con una interacción muy medida, muy sostenida y acordes con el medio ambiente.
0: Por ejemplo, el Cerro de Arandas.
1: Dime.
0: Tengo entendido que es una
1: área natural protegida
0: o algo así.
1: ¿Es área natural?
0: Si yo tengo ahí un terreno de 10 hectáreas, ¿no puedo hacer nada?
1: No, sí puedes. El mismo programa de esa área natural, normalmente todas las áreas y el PEMEDUET maneja exactamente las alternativas y estrategias de desarrollo que sí podrías hacer.
0: A lo mejor un fraccionamiento medio campestre.
1: Exactamente, exactamente.
0: Que no tenga tanta densidad.
1: Exacto. Entonces no hay una restricción, ni hay que ver los instrumentos de planeación como restrictivos, al contrario, son instrumentos que sirven para el ordenamiento y el mejor desarrollo de la zona. Que sí puede afectar a veces, sí, que yo quería hacer, no sé, un hotel y pues resulta que es área ecológica. Bueno, a lo mejor se puede bajo ciertos condicionamientos, ¿no? Entonces, creo que para eso estamos, para y
0: o
1: quien
0: sea,
1: tenga
0: esa es
1: dudas
0: la base de cualquier planeación,
1: claro,
0: tener un libro así,
1: claro,
0: donde ahí está todo.
1: Claro, claro, claro.
0: Y lo que se presentó hace un mes, dos meses.
1: Dime.
0: Lo de los, son siete proyectos,
1: planes,
0: algo así.
1: Sí, sí,
0: siete.
1: Sí, sí.
0: Eso ya está, ya existe,
1: ya
0: está autorizado, ya.
1: Sí. ¿Qué viene ahora? Y nos lo dijo la alcaldesa, ¿no? Al equipo del IMPLAN. Señores, bueno, ya hicimos esto. Ahora, aterrizar. Aterrizar lo que ya fue planeado.
0: Sí,
1: ¿Y qué implica? Revisar exhaustivamente las acciones de corto plazo que estos planes definieron en cada uno de los
0: empezar
1: mismos.
0: Por cosas rápidas.
1: Sí. Exactamente. ¿Qué marca que a corto plazo para empezar rápido? Va a haber acciones de mediano plazo, va a haber acciones de largo plazo, pero poco a poco creo que es urgentísimo.
0: Lo leí todo, leí lo que nos dieron en una USB.
1: ¿Sí?
0: Y sí lo leí. Cuando lo leí la primera vez dije, ay, está muy ambicioso, está muy exagerado, pero así debe ser.
1: Es que debe ser a largo plazo. Sí, el plan no puede constreñirse a un plan de un año. El plan tiene que ser de 25, 30, 50 años, dependiendo de lo que el tema, y visualizarse desde ese punto de vista, ¿no? Por eso te recuerdo, el plan importante es el Programa Municipal de Desarrollo del 2050.
0: El de 2050.
1: Y bajo ese plan se hicieron estos, no sin descuidar el otro, sin...
0: O sea, es como una despensa, ¿no? De ahí voy sacando, cada presidente municipal de ahí va a ir bajando.
1: Así es. Ese es el chiste. Ahora, entre más enterados estemos los ciudadanos común y corrientes del municipio, mucho mejor, ¿verdad? Porque vamos a ir conociendo el desarrollo, vaya, cómo debe de ir creciendo ordenadamente nuestra ciudad y nuestro municipio. Acuérdense que Irapuato no es Las Manchas Urbana, ¿no? Irapuato tiene un territorio muy interesante, y sobre todo hay un plan que la presidenta le tuvo mucho aprecio y mucho cuidado, el plan de los parques, de los el sistema de parques, plan del sistema de parques, que es una conceptualización nueva de integración de los parques urbanos con áreas naturales, o sea, y cómo su vinculación a través de corredores territoriales para movilidad y conectividad, pero contemplando, Gerardo, tú conoces el municipio, contemplando desde la zona del Garbanzo y el Encino allá arriba, en la parte alta, arriba, hasta llegar a Tamaula. O sea, y pasar por el

0: por la zona urbana, ¿no?
1: Ok, estamos platicando con el ingeniero Aurelio Navarrete Ramírez, director general del IMPLAN, sobre todo el futuro de Irapuato. Regresamos después del corte.
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1: Regresamos platicando con el ingeniero Aurelio Navarrete Ramírez y les recuerdo los teléfonos 462-124-2004 y 626-3820 para que nos manden mensajes, alguna duda, alguna sugerencia que nos puedan hacer. Y sí, ahorita en el aire platicábamos, Sergio comentaba que se deben, cualquier ciudad debe ir en las dos carreteras. Embellecer a la ciudad, claro que sí, hacerle jardines, todo, pero al mismo tiempo el desarrollo, ¿sí? Grandes bulevares, grandes obras, y qué feo decirlo, pero siempre nos hemos comparado con los bulevares de León, en donde decimos, ¿y por qué no se hacen aquí en Irapuato así esos bulevares, no? Pero en León, allá sí intervino en su momento la iniciativa privada.
9: Sí.
1: Y bueno, a ti te tocó destrabar donde está Home Depot y eso,
9: sí,
1: que era un gran terreno,
9: sí,
1: y el dueño aceptó dividirlo en dos. Y en León, la Plaza Mayor, todo eso, yo hago los bulevares, me vale. O sea, el propio empresario le conviene. Y aquí en Irapuato no siempre había esa cooperación.
9: Bueno, fíjate que creo que la había más antes. Te recuerdo exactamente este terreno que me dices.
1: Ese sí.
9: Ahí, sí. El propietario de este terreno donde que cruza enfrente del Instituto Irapuato cedió y donó al municipio, y Gerardo fue recibió esa donación como presidente interino, porque estabas en ese momento como tal, para hacer el cuarto cinturón en ese tramo de la vía del ferrocarril.
1: Que ya íbamos derrotados, ¿eh? Sí. Dijimos, no va a querer el dueño. Y dijo, pues yo nunca hubiera hecho esto, ¿dónde les firmo?
9: Así es. Así, entonces fue increíble, pero fue algo que sucedió y real, y creo que merece la pena recordarlo.
1: Pero yo sí quiero insistir. Nuestros bulevares grandotes, pues no eran tan grandotes como los de León, ¿no?
9: Así es. Así,
1: o sea,
9: es.
1: Como que allá sí traían otra visión más grande o no sé qué pasó.
9: No, se ha ido, bueno. Hay que recordarle que Irapuato ha venido evolucionando de una traza urbana muy especial, y que no sé si la tengan clara.
1: Plato roto le llaman, ¿verdad?
9: Eso. Gerardo, yo tengo la plena convicción, y de acuerdo a al análisis histórico que se ha hecho, que la traza obedece a un trazo hidráulico.
1: Sí, sí, claro.
9: Esto es,
1: claro.
9: La traza de las calles chuecas de Irapuato fueron producto de donde escurría el agua. Y por eso la curvatura que tiene una ciudad plana, que no tenía razón de ser, la traza hidráulica de los escurrimientos posteriores a la inundación dejó y definió la traza de las calles de Irapuato.
1: Respetaron los arroyitos.
9: Exactamente. Sí. Entonces, tenemos una traza muy especial basada en cuestión hidráulica, uh-huh. ¿sí? Y que también... poco a poco hemos venido evolucionando a desarrollar bulevares más amplios.
1: Sí,
9: yo te quiero comentar que la alcaldesa acaba de inaugurar hace dos años la primera parte del bulevar Gabriel García Márquez, uh-huh. no sé si estás enterado, allá por las Huertas, por el Milagro, por la Candelaria. Y es un bulevar de 35 metros de ancho, sí, con 6 carriles de circulación.
1: ¿Independencia?
9: Avenida Independencia,
1: que se
9: impresionante,
1: había quedado a la mitad, ¿no?
9: Impresionante, una vialidad de más de 2 kilómetros de largo, uh-huh. 2,300 kilómetros, que tenía un cuerpo construido hace 30 años, el otro cuerpo no
1: abandonado.
9: Ahí abandonado,
1: sí.
9: Y la presidenta toma la iniciativa y decide que vamos a pavimentar.
1: Y en la planeación a 50 años ya se habla de grandes bulevares.
9: De eso se trata.
1: O sea, ya no
9: de
1: son callecitas.
9: Se trata. No. La intención es ir creciendo con este tipo de vialidades como vialidades primarias, articuladoras y de penetración o de radiales de la ciudad, ¿verdad?
1: Exactamente. Bueno, tú te acuerdas perfectamente, bien claro que te acuerdas. Aguascalientes fue el primer experimento.
9: Sí. De radiales y de un anillos concéntricos.
1: Si tú tienes un rancho, una hacienda, a 10 kilómetros de Aguascalientes, te avisaron. Por ahí va a pasar una de las radiales y solo puede hacer esto, esto y esto. O sea, fue el primer, creo que fue con Colosio, ¿no? ¿Con quién fue? Con...
9: Yo creo que Aguascalientes ha venido evolucionando mucho. Acuérdate, algo que nos liga con Aguascalientes. La estación de Irapuato y todos sus talleres migraron a Aguascalientes en los años 70.
1: Y otros a Cámbaro.
9: Ándale. Y fue el detonante de Aguascalientes como cabecera del...
1: Sí, pero yo me refiero a la planeación.
9: No, desde luego.
1: Ahí lo hicieron desde años, desde hace muchos años.
9: Sí.
1: Y sigue la misma planeación, seguramente.
9: Así es.
1: Aquí Irapuato al 2050 ya te dice, esta zona va a ser esto, esta zona va a ser esto. Ah, ya está desde ahorita.
9: Sí. Obviamente no está definido para qué año exacto,
1: sí,
9: con precisión,
1: no, claro.
9: Pero la intención es de que vaya creciendo ordenadamente en función de este plan.
1: ¿Y la idea es crecer con cinturones o...?
9: No, yo creo que Irapuato merece un trato especial. Recuerda que las vías del ferrocarril
1: y los dos lados.
9: Y los ríos determinan barreras, algunas artificiales, algunas naturales, y estos elementos... que están plasmados en los planes. Uh-huh. Este plan maestro de sistema de parques contempla los ríos como entes vinculadores de conectividad. Claro. Y entonces, esto es lo que realmente nos debe de definir si en una retícula muy... o con cinturones.
1: ¿Complicado?
9: O con más cinturones. Tenemos también dos accidentes geográficos o cerros aledaños, el Cerro de Arandas, el Cerro Blanco,
1: el Cerro
9: a calle del Copalillo, que determinan también una circunstancia especial. No, la ciudad no es, y todo el territorio del municipio no es plano, totalmente como Celaya, que podríamos decir, Celaya está en una planicie, está en el Bajío, Salamanca está en
1: también
9: una planicie, pero nosotros no estamos ahí en ese contexto, ¿no? Okay. Tenemos una dualidad, y tenemos que adaptarnos y crecer con estas circunstancias, barreras artificiales y barreras naturales,
1: por
9: como
1: ejemplo,
9: pueden ser los ríos.
1: Irapuato, Aldama, pues ya están juntos.
9: Sí.
1: Es decir, ya es un corredor, ¿no?
9: Por cierto, te quiero comentar, ¿te acuerdas el camino a el de Valencianita, el Santa Rosa Temazcatillo, Encino del Copal?
1: Arriba.
9: Y que llega después a Aldama.
1: Hasta el Garbanzo y eso.
9: Este año la presidenta promovió la pavimentación final de los últimos 3 kilómetros para intercomunicar un camino que desde hace 25 años lo veíamos como obligado a pavimentar.
1: Así es.
9: Bueno, está a punto de completarse la pavimentación de este camino de herradura que inicia en el Carrizalito y termina en Aldama. y une, caramba. O sea, conecta la carretera 45 que, sí, sí, que sí, causa sí. que ha crecido.
1: Pero ya,
9: el
1: ya
9: tráfico.
1: Con pavimento, ya es una carretera.
9: ¿Está pavimentado?
1: Sí. Es una carreterita.
9: Sí, sí. Sí.
1: Es que a veces nomás pensamos en la ciudad
9: no,
1: y se nos olvida que hay comunidades.
9: No, allá, te digo, faltan tres que se pavimentan en este año.
1: Okay.
9: Los tiene programado la alcaldesa dentro del programa de caminos de pavimentar en este año.
1: Sé que no es de tu resorte por ser una obra federal.
9: Sí.
1: Los irapuatenses, bien lo dijiste hace rato, tenemos historia con el ferrocarril.
9: Mucha historia
1: con el ferrocarril. Aquí llegaron a estar los talleres
9: sí.
1: de ferrocarriles. Todos los irapuatenses estamos a la expectativa de la estación del tren.
9: Sí.
1: Pero nadie nos ha enseñado una maqueta. La propia presidenta municipal dice, pues es que la verdad no, todavía no hay proyecto.
9: Sí.
1: Tengo entendido, por lo que me dices, yo pensaba que la estación del tren iba a ser en la estación vieja, pero ya me aclaraste que no.
9: No, el sitio que eligieron fue el sitio para que más o menos la ciudadanía se ubique entre la central de autobuses y la antigua estación. Hay un espacio de unas campos de fútbol, un estacionamiento por ahí. En ese sitio es donde el gobierno federal ha determinado que sería...
1: Frente a la UDL.
9: Ándale, exactamente. Okay, exactamente. Okay.
1: Pero no se afectan los comercios que están tantito más pegados a la central de autobuses, al otro lado.
9: Fíjate que eso es el reto que tenemos como irapuatenses y algo que nos pidió mucho la presidenta, dar mucho seguimiento, porque por desgracia es un proyecto... que les ha nombrado o llave en mano o fax track o proyecto integral. Esto es, el gobierno federal contrata a las empresas para que desarrollen proyecto y obra de manera simultánea. Obviamente inician con proyecto.
1: Se me hace ilógico, primero es el proyecto, perdón.
9: La planeación nos marca que primero se hace planeación, luego se hacen proyectos o programas, luego proyectos y luego vienen las ejecuciones. Aquí... pues la urgencia de la federación, pues es evidente, digo, lo entendemos, pues.
1: Pero la obra física, que los irapuatenses veamos, ah, mira, ya están haciendo, todavía falta.
9: A nosotros, la gente de Ferromex, de la Secretaría de Infraestructura, Comunicaciones y Transporte, que es la que va coordinando, nos comentaba que estamos en el tramo final del tramo Querétaro-Irapuato.
1: O sea, nos va a tocar hasta
9: el final. Y que nos tocaba arranque de obra probable a principios del próximo año.
1: Okay.
9: Pero viene el tren, ya viene fuerte.
1: Sí, sí, sí.
9: En el tramo de Apaseo ya hay obras, ya hay pilas, ya hay puentes, sí. ya hay estructuras importantes. En Villagrán también hay unos patios que van a ser talleres y ya están desarrollándolo. Y obviamente, pues ahora sí que ahí viene el tren. Que necesitamos estar muy preparados y tratando de que esta obra cause el menor impacto.
1: Platicas porque correcto. Precisamente parte de uno de los 7 proyectos, o como se llamen, está
9: la Gran Manzana.
1: La Gran Manzana, y ahí está la estación.
9: Así es.
1: Regresamos, estamos platicando con el ingeniero Aurelio Navarrete Ramírez, director general del IMPLAN. Regresamos.
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1: Regresamos platicando con el ingeniero Aurelio Navarrete. A ver, estamos hablando de la Gran Manzana, que es uno de los siete proyectos.
9: Sí, sí, sí.
1: Y ahorita platicamos desde los parques, que está bien interesante.
9: Sí.
1: Entonces, la nueva estación va a quedar dentro de la Gran Manzana. Entonces, va a ser el Parque Irecua, el Estadio de Fútbol, y luego se va a ir por Lázaro Cárdenas o por Jardines de Irapuato.
9: Mira,
1: ¿o por dónde llega?
9: Sí, el consultor que trabajó este plan consideró importante la integración de... no exclusivamente de la parte de la Gran Manzana que la conocemos, ajá, como el Parque Irecua, y el entorno del mismo, sino la ampliación, incluyendo incluso la Colonia Moderna, sí, y colonias como las Reinas, como la, perdón, la, no, este,
1: Jardines de Irapuato,
9: perdón, y hacia el sur, la liga que tiene Jardines de Irapuato y Eucaliptos con la vía del ferrocarril. Consideró que era importante proyectarla hacia el sur, hasta el deprimido de Obregón. Esto es hasta...
1: Entonces es una manzana muy grande.
9: Es una manzana muy grande. De hecho, son varios polígonos. Polígonos dentro de un gran plan que deben de tener tratamiento diferenciado. Esto es, comparar el tratamiento que debe de tener la zona de hospitales y el parque o la Plaza de Toros,
1: sí, para con el ranchito, ¿no?
9: Con la Santa Julia, sí, o con la estación misma,
1: claro,
9: ¿no?
1: Claro.
9: Entonces, está dividido por polígonos que deben de tener una atención diferenciada y evidentemente ahí es donde va a quedar incrustada en uno de esos polígonos la zona del esfuerzo de la Plan Guanajuato, uh-huh, por un lado, uh-huh, y la zona de la estación antigua,
1: okay,
9: del otro lado, y ahí es donde se va a incrustar esta nueva estación.
1: No, y el flujo de personas que bajen del tren, pues bajan a pie.
9: Desde luego.
1: Va a ser bien importante ahí cruzar, ¿cómo van a cruzar el Boulevard Díaz Ordaz?
9: Gerardo, va a haber cuestiones de transbordo intermodales, sí, obligado. Esto es, va a haber gente que llegue en autobús para transbordar al tren.
1: ¿Sí?
9: Va a haber gente que llegue,
1: sí,
9: en taxi. Va a haber gente que llegue a pie.
1: ¿A pie?
9: Va a haber, claro, gente que llegue en autobús, o sea, en camión. Entonces, y viceversa, la gente que baje del tren, pues va a tener que abordar o tomar otro medio de transporte para irse al centro, para irse a su casa o para irse
1: Entonces, es un impacto.
9: Evidentemente, hay que valorar todo esto, que por desgracia todavía las gentes que están desarrollando el proyecto no han proporcionado esta información, pero no va a ser obligado a esperarnos.
1: No,
9: nosotros tenemos que avanzar y decir oye, esto me lo tienes que mitigar con esto. Y es parte de la instrucción de la presidenta. Fíjate, ahorita
1: estoy pensando, los sitios de taxis ya desde ahorita están diciendo, yo quiero la concesión allá afuera de la estación, ¿no?
9: Sí, son, ¿verdad?
1: Que no piensa uno, ¿eh?
9: No, bueno.
1: Pero pues, que ellos ya lo están pensando.
9: Ve el aeropuerto de la Ciudad de México, exacto, con la cuestión de taxistas, ¿no?
1: Oye, Aurelio.
9: Y los conflictos.
1: Yo siempre he dicho, dime, que cuando construyeron la colonia Jardines de Irapuato,
9: sí,
1: el que la diseñó sí pensó en el futuro, ese gran camellón de Paseo de las Fresas,
9: sí,
1: es precioso,
9: sí, sí.
1: Y en aquella época, estoy, sí, hablando de hace 70 años, yo, sí, creo,
9: sí.
1: Entonces, desde entonces,
9: los años 50,
1: había personas que veían el futuro, ¿no?
9: Los años 50, ¿sí? Y estaba fuera de la ciudad.
1: Sí, sí, sí.
9: Porque recuerda que el tren en ese entonces estaba en lo que es ahora Lázaro Cárdenas.
1: Lázaro Cárdenas.
9: Que era, bueno.
1: Sí.
9: Y la vía del ferrocarril, hay que recordar algo. Las vías llegan en 1890, 20 años antes de la revolución, uh-huh, en promedio. Y en la orilla y afuera de la ciudad. La ciudad, uh-huh, estaba del río para acá.
1: Sí, claro, claro.
9: Y de la vía del ferrocarril, que es Lázaro, hacia el sur. La ciudad no estaba. Sin embargo, Jardines de Irapuato, ¿sí?, se sale.
1: ¿Españita?
9: O Españita, uh-huh, se salen de este polígono. Y ya son zonas suburbanas de aquel entonces, ¿no?
1: Pero fíjate,
9: ahorita ya están metidas.
1: Esos empresarios sacrificaron su terreno,
9: sí,
1: su terreno, para hacer un gran camellón, como en León hay varias calles camellón enorme, y no les fue mal de todas maneras.
9: Esta visión que dices, que un desarrollador, exacto, debe de tener en cuenta que proporcionar elementos verdes, o sea, o infraestructura de banquetas y camellones para zonas arboladas o zonas verdes es importantísimo. Algo, digo, les quiero, algo que conocí yo mucho porque viví cerca de allá en México cuando estudié, Ciudad Satélite. Ciudad Satélite es un modelo de ciudad extraordinario y tiene sus vialidades.
1: Y muchos árboles.
9: Una impresionante. Sí. Entonces, y sigue estando vigente,
1: sí,
9: ¿eh?
1: Sí, sí.
9: Sigue estando vigente. O sea, no por viejo el proyecto ni el desarrollo.
1: A eso espero que nuestro proyecto a 2050 esté
9: a esto,
1: con ese espíritu.
9: No, creo que es parte de la labor que tenemos que hacer para que esto sea en ese sentido. Vaya, que haya, eso es la convivencia con el medio ambiente, o sea, no llegar y pavimentar todo, concreto, asfalto, y forrar todo, no se trata de eso, se trata de armonía y de tener un equilibrio entre lo que es el desarrollo y la infraestructura nueva, pero manteniendo los rasgos originales de las zonas urbanas, rurales, ¿no? De las zonas naturales,
1: eso,
9: originales,
1: decir, la
9: de la ciudad. Exactamente.
1: El otro día le enseñó una fotografía, bueno, lo que hace como 2 años, a Lorena Alfaro. Le enseñó una foto aérea de Houston y una foto aérea de Irapuato. No, nada que ver. Allá se ven puros árboles, en Houston.
9: Sí.
1: Y aquí, pues no.
9: ¿Sí? Bueno. Sí, creo, se está haciendo una labor
1: falta,
9: muy importante.
1: Nos hace falta.
9: Sí. Y hemos tenido elementos o situaciones muy especiales. ¿Tú has notado las últimas temporadas de lluvia, los últimos años, caída de muchos árboles?
1: Uh-huh.
9: Algo,
1: ya están viejos.
9: Ándale. Entonces, urgente la renovación, la reforestación y todo, Esto es, y todas las obras, y vaya, te lo digo por la misma, uh-huh, instrucción que recibimos de la alcaldesa, es todas las obras contemplar reforestación.
1: Claro,
9: todas las nuevas calles tienen contemplado reforestación.
1: ¿No
9: reforestación
1: está en reglamento? Debiera
9: está,
1: estar.
9: Debe de estar,
1: debiera de estar,
9: pero la magnitud está, o sea... Uh-huh.
1: Es muy pequeño.
9: Y sin embargo, la consigna fue, es más, se hacen, cuando se pavimenta una calle, se hacen censos sociales de aceptación de plantar.
1: Y no lo quieren.
9: Algunas no, quieren. Pero cuando los explicas, fíjate que sí lo aceptan. El chiste es que lo adopten y no que lo sientan que se les impuso el árbol y que lo adopten como propio, como un hijo propiamente, para que lo cuiden.
1: Mira, está bueno este mensaje. Dice, buen día, una pregunta. ¿Y si es viable el tren que beneficie real a Irapuato? Dice, porque el tren que tenemos ahorita lo sufrimos.
9: Sí.
1: Y sí es cierto, ¿eh?
9: Tienes razón. Sí, o sea, ha ocasionado, sí, recordemos,
1: sí,
9: el reciente accidente, sí, de hace un año casi.
1: Ah, y luego del tren Querétaro-Irapuato. Sí, sí. Este, pues lo voy a leer, pero bueno, dice, ¿ya no lo estará supervisando Andy? Si es buen balastro o no. Oye, y lo de los parques, precisamente ligándolo con, sí, lo que acabamos de decir.
9: Sí, mira.
1: Porque parques grandes, prácticamente tenemos el Irecua, el Zoológico, y pues casi que para la de contar, las, fíjate, deportivas.
9: Fíjate que en los trabajos previos, o vaya, implícitos en los procesos del desarrollo de estos planes, se hicieron muchas consultas públicas. Okay. Algo importante, estos planes emanan de un trabajo de socialización que la alcaldesa lo pidió.
1: O sea, de veras.
9: Esto es, sí.
1: Porque lo dicen, hicimos una reunión y sí fueron tres personas, ¿no?
9: Sí, o que venga un consultor y que oriente. A veces, incluso sin ser de la ciudad, sin conocer la, pues la sensibilización que debe de tener. Y estos trabajos fueron, y en el trabajo que se hizo de planeación respecto a los parques, hubo algo muy importante. Fue muy repetitivo en estas mesas multitemáticas, porque no fueron mesas exclusivas ni especializadas para un tema, sino fueron pero en el cuestión de parques, todo mundo quería cerca un parque Irecua. O sea, todo mundo en Irapuato, no importando, claro, que vivieras, claro, allá en la 18 de agosto,
1: sí, sí, sí,
9: o
1: pues
9: en,
1: sí,
9: la Candelaria, o en las huertas, o en, sí, y entonces...
1: Es que ya volteamos a ver la ecología, sí, volteamos a verla.
9: Entonces, evidentemente, se hizo un recuento de los parques de Irapuato, cuántos parques tiene la ciudad, ¿sí? Y cómo empezar a articular un sistema de parques, okay, pero no solo, incluso en la ciudad. ¿Cómo ligarlo con áreas suburbanas inmediatas, como es el río? Uh-huh, o sea, sí, como es...
1: El río Silao.
9: El río Silao y una zona de protección que ya la presidenta también trabajó, uh-huh, muy arduamente en que la Conagua, tener un convenio...
1: Por el parque ecológico, ¿verdad?
9: Sí. Tener un convenio de coordinación, uh-huh, con Conagua para que el municipio sea custodio del, uh-huh, de parque. Y entonces ahora viene... Pues ahora, ¿qué hacemos, no? ¿Y cómo ligamos? Y entonces los ríos se convierten en un eje vinculador y de para ligar otras áreas e incluso irnos más allá.
1: Y en las áreas de donación, hombre, se pueden hacer parquecitos.
9: Desde luego. Están contemplados, okay, o sea, dentro del plano de la ciudad, toda la ubicación de los parques, pero la vinculación de los mismos, Gerardo, uh-huh, que es... Y que tú de repente...
1: Que puedas caminar de uno a otro.
9: Así es.
1: Entre árboles.
9: O agarrar una bicicleta, ¿sí?, y subirte, ¿sí?, y irte... Me voy a ir hasta Santa Rosa, Temazcatillo. ¿Por dónde me puedo ir? Bueno, pues siguiendo uno de estos corredores ambientales.
1: Okay. Eso ya está plasmado.
9: O que quieres, sí. Okay. Quieres ir... Está plasmado en términos,
1: sí, por eso,
9: generales.
1: En el proyecto, claro.
9: ¿Y qué falta? Aterrizarlo ya en proyectos específicos que vayan consolidando este gran plan, ¿sí? Pero también está contemplado el área natural. Ahí tenemos dos áreas naturales protegidas. Una, la de el Encino, allá por el Garbanzo, en la zona de la cañada de el arroyo, la cuenca alta del arroyo Santa Rita, que es muy importante.
1: Que baja hasta...
9: Y la otra, el área natural protegida del Cerro de Arandas, que contempla parte de la presa del Conejo y el Piloncillo. Bueno, este plan contempla la integración, no ve el Parque Irecua aislado, lo ve en conjunto con esta vinculación de lugares estratégicos. El valle que está... pasando el Piloncillo, donde está la presita El Porvenir, es un valle primoroso, ahí está en medio de San Diego del Rosal, La Caja y Villas de Irapuato.
1: Ah, de este lado.
9: Sí, okay. Sí, o sea, lo han visto ustedes, han estado ir a un, ya sea en la mañana o en la tarde, un atardecer por eso. Está, bueno, tenemos una joya en esa zona. Sí. Bueno, pues ahí es donde este plan del sistema de parques está contemplando ir haciendo un desarrollo ordenado.
1: Bueno, a ti te tocó,
9: ¿sí?
1: Como a mí, por la edad, Nos tocó ir a Aranda, ¿te acuerdas?
9: ¿Al dique?
1: Al dique de Aranda.
9: Al dique, era el dique de San Antonio, primero ahí en Los Cobos.
1: Era un paseo
9: y luego
1: familiar.
9: El dique de Aranda es más
1: paseo.
9: Arriba, sí.
1: Y todos los irapuatenses íbamos ahí.
9: Fíjate, lamentable, sí. Sabinos de milenarios, o sea, en que son ahuehuetes.
1: Sí, los ahuehuetes.
9: Del costado del río, y que por desgracia el abatimiento de los niveles del agua subterránea que se está dando, que es un fenómeno natural por tanta extracción, pues han obligado,
1: bueno hicieron, la inundación tiró mucho,
9: pero la falta de agua, Gerardo, es la que en cierta manera pues mató estos árboles, okay. ¿No?
1: Bueno, se nos acabó el tiempo en este ¿ya? momento. No, nos vamos a ir al último corte. No, platicando muy amenamente con el ingeniero Aurelio Navarrete sobre el desarrollo de Irapuato actual y futuro. Gracias. Regresamos después del corte.
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2: 9:46.
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1: Regresamos platicando con el ingeniero Aurelio Navarrete sobre el presente, el futuro a corto plazo y el futuro a largo plazo de Irapuato. Me da gusto que ya por obligación se haga la planeación. Antes era pues porque un presidente salió bueno para planear, ¡ay, qué bueno! Y ahora es obligatorio.
9: Sí, sí, fíjate que el instituto cumplió 20 años, uh-huh, en el 2024. Le tocó por allá al presidente Luis Vargas, en paz descanse, la creación del instituto. Okay. Y te quiero comentar que el instituto también derivó de estudios que nos tocaron conocer.
1: Sí.
9: El primer estudio de vialidad y transporte del municipio marcaba que una ciudad y un municipio tan importante como Irapuato, como Ciudad Media, debía de tener una institución encargada de una planeación, no nada más del estudio de vialidad y transporte, como fue aquel primer estudio, sino que debería de tener un instituto sostenido, o sea, un organismo que tuviera una sostenibilidad y una permanencia de mediano y largo plazo.
1: Fíjate, para que se acuerden, digo, para que sepan los radioescuchas, el Paseo Irapuato estaba ya en ese proyecto.
9: Así es.
1: Ya lo señalaba, es decir, años antes.
9: Sí.
1: Y ahí está el Paseo Irapuato.
9: Sí, sin plan. Pero
1: claro,
9: evidentemente.
1: Pero se le pagó a un consultor.
9: Así es.
1: Para que hiciera el cuarto cinturón vial.
9: Así
1: también
9: es.
1: Estaba señalado ahí.
9: Sí.
1: Es decir, sí vale la pena invertir en esto.
9: No, es obligado, Gerardo. Creo yo que mal haría una administración municipal en no dedicarle ni ponerle a cuestiones de planeación. Entre mejor planeemos, el futuro del municipio y de la ciudad va a ser mejor.
1: Oye, y si se quitaran las vías, pudiera ser.
9: Sí.
1: Lo que es actualmente la vía, te lo pregunto aquí como Aurelio.
9: Sí.
1: No, aquí el Paseo Irapuato, por ejemplo.
9: Ah, ok.
1: Sí. Aquí hay una vía.
9: Sí.
1: Si se quitara esa vía, ¿se ampliaría el bulevar Paseo Irapuato o se haría un para caminar?
9: No, yo creo que
1: se te antojaría.
9: Yo creo que las dos cosas pudiera ser o equilibrarlo, dependiendo de la necesidad de y la capacidad vehicular que la ciudad vaya teniendo. Bueno, se podría contemplar una posible ampliación. Pero definitivamente los espacios, la recuperación de espacios urbanos para el peatón, para la ciudadanía, son vitales. Y creo que el parques, jardines, corredores, andadores, ciclovías, creo que sería fundamental, ¿no?
1: Fíjate, tuve que ir a León, al SAT, y enfrente del SAT de León hay un parque lineal.
9: ¿Sí?
1: Donde van las bicicletas. Y me equivoqué de hora, llegué una hora más temprano y dije, me voy a caminar. Bien a gusto, vas caminando lleno de árboles y las bicicletas pues pasan a un lado tuyo, ¿verdad? Pero muy a gusto.
9: Sí, o sea, es agradable, o sea, eso es lo que se le tiene que brindar a la ciudadanía, espacios como estos, porque son de convivencia, son de tranquilidad, son de,
1: y de sombra.
9: Agradables, ¿no? Agradables, sí.
1: Porque las banquetas que están en ambos extremos, pues no hay sombra. Entonces te vas por en medio y vas caminando muy a gusto.
9: Así es.
1: Ojalá venga contemplado esto también a 50 años.
9: No, a los 50. Fíjate que esto va siendo producto de seguir estos lineamientos, ¿no? No hay una regla específica que tal calle va a tener que cambiarse o ampliarse, pero la situación del criterio, este que comentas, es el que debe de imperar y debe de prevalecer para tratar de ir transformando de la mejor manera la ciudad. Creo que ese es parte de lo que estamos...
1: Otro de los proyectos...
9: Tenemos la encomienda.
1: Es el que está allá donde está el del polígono, el conocimiento o algo así.
9: Sí.
1: Ahí bien. También, ¿no?
9: Fíjate que ese polígono es muy interesante porque conjunta varias situaciones muy especiales de Irapuato. Por un lado está el nodo Inforum, que el Inforum por sí mismo representa un espacio muy importante para el desarrollo, la presencia de Irapuato.
1: Que
9: la
1: también fue resultado de un plan maestro.
9: Claro, la proyección del mismo, los eventos que se realizan. Acaba de pasar un evento bien interesante.
1: 14,000 personas.
9: Ahorita en la semana. Impresionante sobre inteligencia artificial y todo. Importantísimo. Posiciona Irapuato y a nuestra presidenta en un nivel de desarrollo importantísimo del centro del país.
1: Entonces, ahí empezaría el polígono.
9: Ese, el nodo Inforum, tiene otro nodo que se le nombra del conocimiento. Ajá. Por las instituciones
1: el
9: educativas.
1: Copal,
9: tenemos la Universidad de Guanajuato.
1: Ajá.
9: Tenemos el ITESI.
1: Okay.
9: Tenemos
1: la Universidad esta... Incarnate
9: sí,
1: World,
9: sí, tenemos un área de universidades de nivel profesional muy importantes. Y tenemos otra situación de investigación. Tenemos el laboratorio, o sea, el Simvestab,
1: sí, claro,
9: el laboratorio de Geonómica, que creo que ya tiene otro nombre, pero pues en esencia sigue siendo esto. Y tenemos el CESABEC, lo de Sanidad Vegetal del Estado también.
1: Atrás del Inforum.
9: Así es. Tenemos el edificio de gobierno del Estado de Guanajuato.
1: Bueno, esa es otra cosa, pero
9: ahí está.
1: Sí, ahí está.
9: Importante, porque ahí se hacen gestiones a nivel estatal, sí, sin necesidad de ir a Guanajuato ni nada. Muy importantes, y tenemos también el pueblo modelo, el producto de este plan. Resultó que en la consulta pública la gente del Copal siente una identidad muy propia, no se sienten olvidados, se sienten con una identidad que deben de seguir, que quieren seguir haciéndola prevalecer, o sea, quieren sentirse un pueblo modelo, no un pueblo mágico, un pueblo modelo. Sí, en el sentido estricto de seguir siendo del rancho, por así decirlo,
1: sí.
9: Pero conservan con una cercanía,
1: conservan
9: ándale, su identidad. Sí, es y correcto. Es muy interesante este diagnóstico, porque nos refleja algo que nunca tampoco se había visualizado.
1: También allá arriba está una escuela para japoneses, ¿no?
9: Sí, uh-huh. No, sí. Es un polo importantísimo, Gerardo, con otra circunstancia adicional. Tú conoces la Granja Sofía,
1: sí, claro,
9: de don
1: claro,
9: Pepe Huerta,
1: claro,
9: y
1: claro.
9: Pepe Huerta, nuestro amigo,
1: sí,
9: y todo.
1: Sí, sí, claro, claro.
9: Fíjate que el vestigio hidráulico, arqueológico,
1: sí, ahí está,
9: más antiguo que existe cercano a Irapuato, es la barda,
1: sí,
9: la supuesta barda, que todo mundo pensamos que era una barda, sí,
1: no,
9: delimitadora,
1: no,
9: del rancho,
1: no.
9: Es la cortina de una presa que tiene, te vas a ir para atrás, 3.250 metros lineales de largo, el muro. Entonces, esa presa deberíamos de haberla visto llena. Y a mí me gustaría verla en algo, vaya, si es posible,
1: sí, claro,
9: que algo suceda,
1: claro,
9: que vuelva y permita que se llene ese embalse. Ese, y está en este polígono
1: y
9: tan
1: seguramente
9: importante.
1: Esa presa pertenecía a la hacienda
9: al Copal,
1: del Copal.
9: Al Copal.
1: Exacto.
9: Evidentemente fue la dotadora de agua,
1: sí,
9: del
1: claro,
9: Copal,
1: claro,
9: y
1: claro,
9: viene esa presa de un molino que está rumbo a Peñuelas, Gerardo, y el agua que entraba a esa presa viene del arroyo Santa Rita, y
1: no, bueno,
9: se derivada
1: aquí
9: en
1: don
9: la Morelia.
1: Conoce toda la historia de Irapuato, hidráulica, de construcción, de todo, lo cual pues nos da mucho gusto. Aurelio, pues muy amena tu plática, sabes perfectamente bien, conoces Irapuato, y creo que tu papel en el IMPLAN debe trascender. Es decir, no es lo mismo que me nombraran a mí del IMPLAN, pues yo qué sé, ¿no? Nombran a alguien que sí sabe, y me da gusto que esté al frente del IMPLAN alguien que conoce a la perfección lo que es Irapuato, y que quieres a Irapuato, eres de Irapuato.
9: Sí,
1: así
9: sí,
1: que, pues muchísimas gracias por acompañarnos. Un último mensaje que quieras dar a los radioescuchas de
9: bueno,
1: EXA 93.5.
9: Gracias, Gerardo. Primero, agradecerte a ti. Me dio mucho gusto, y a nuestros amigos que nos hayan invitado de EXA y todo. Es un honor venir a compartir con ustedes parte, o a platicar, porque fue muy ameno. Evidentemente quiero comentarles que es toda una gran responsabilidad la que he asumido. Me siento muy distinguido por nuestra alcaldesa en ese sentido, pero también muy comprometido. Creo que Irapuato merece que todos los irapuatenses estemos velando por el bienestar y el adecuado desarrollo de nuestro municipio y de nuestra ciudad, y entre comillas, apórtenos. No son labores donde una sola persona a veces no lo puede todo.
1: Uh-huh.
9: Entre más nos nutramos de su información, de sus comentarios, de sus quejas, por favor, compártanlas. Yo estoy sumamente comprometido, conozco algo del municipio, no lo creas que lo conozco todo al detalle, pero estoy sumamente comprometido en esta labor que la presidenta, y agradecerles a ti y a tu auditorio el haber estado aquí hoy con ustedes. Un gran placer y un gran honor.
1: Gracias. Para nosotros también fue un honor y un gusto que estés con nosotros. te dejamos que reposes unos 3-4 meses en tu puesto y regresamos ya con más conocimiento de
9: ya los, de la aplicación.
1: Ya cuando te metas más a estos nuevos proyectos. No, por lo pronto se nos acabó el tiempo el día de hoy. Como siempre nos acompañó don Sergio Olivares, don Héctor Zaragoza.
9: Gracias, Sergio.
1: Y pues el próximo sábado por aquí estaremos. Los dejamos con Autos y Más. Buenos días.
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6: 55-5166-1025, 55-5166-1025 y nuestras redes sociales, síganos ahora mismo, @soycocheramon, @sopitadelima. Vamos a tener regalitos de mecánico, vamos a tener por ahí unas aspiradoras, un gato de patín, no sé a quién le sirve un gato de patín, pero lo quieren, escríbanme por Instagram. Hoy tenemos mucho. Buenos días, Mérida, ¿cómo estás? La próxima semana tendré el honor y el privilegio de estar transmitiendo para ustedes allá en Mérida, Yucatán, en el Salón del Automóvil de Yucatán. No se lo pierdan, va a ser un gran evento en el siglo XXI. Estaremos transmitiendo allá con y para ustedes de 10 de la mañana a 1 de la tarde, de 10 de la mañana a 1 de la tarde en Mérida, Yucatán. Sean ustedes bienvenidos, bienvenidas. Yo soy José Razabala. Esto es Autos y Más. Comenzamos.
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6: Estamos ya esperando sus llamadas al 55-5166-1025, 55-5166-1025. Hoy tenemos mucha, mucha información. Me da un enorme placer saludar a Sopita de Lima. Ella es Steffi Trujillo. ¿Cómo estás, Sopi?
7: Muy buenos días.
6: Sopa de
7: unión.
6: Sopa de cebolla.
7: ¿Te gusta?
6: La sopa de cebolla, sí.
7: A mí también.
6: Nada más que se me hace que es muy pesadita, ¿no?
7: Sí.
6: O sea,
7: sí.
6: Porque el caldo es así espeso, la cebolla, sí. Que es...
7: Pues, y el queso, ¿no?
6: Y el quesote encima con los crutones de pan, sí,
7: no manches. No, bueno, sí es una bomba.
6: Sí, es una
7: pero...
6: bomba.
7: Es una bomba.
6: Bomba,
7: pero
6: voy a estar en Mérida. Buena. Bomba, voy a estar en Mérida. Oigan, y es más, quiero hacer una dinámica para los que nos estén escuchando en Mérida, que nos marquen, porque les quiero invitar al Salón del Automóvil de Yucatán. Es entrada libre, no es que, ay, me va a regalar boletos, José Ramón, sí, los que quieran. Pero ajá, les voy a llevar unos regalitos a los los yucas que nos acompañen por allá. Ajá. El próximo sábado de 10 de la mañana a 1 de la tarde en el siglo XXI. Así es que márquenos 55-5166-1025. Pero bueno.
7: Muy bien.
6: Oye, hoy es el día del gamer. Que estaba yo escuchando algunas notas y todos jugamos. O sea, realmente el nivel de gamers en el mundo es cañón.
7: Sí.
6: Porque lo cuentan ellos desde el que juega como tu servilleta, Candy Crush o maquinitas.
7: En el teléfono.
6: En el teléfono, hasta el que juega profesional, un simulador con conectado en línea.
7: Sí,
6: o...
7: que ya viven de eso.
6: Exacto.
7: O sea, hay mucha gente que vive de eso.
6: Y hay muchos famosos que streamean, uh-huh, y que cobran de eso por nada más, sí, por, y la gente se conecta a verlos jugar. ¡Qué hueva!
7: Sí, a mí tampoco se me hace como lo más emocionante del mundo. Mejor pongo una película, ¿no?
6: Pero el Chicharito, por ejemplo, streamea y juega Minecraft y unas cosas así. Y tiene millones de views y le pagan por streamear y por... ¿Sí?
7: Hay gente, público padre para
6: te,
7: todo.
6: Que te paguen por streamear. Yo que soy bastante, voy bastantes veces al día. Está bueno, ¿no?
7: No, bueno. Ay, no.
6: 1968, la banda británica de Pink Floyd lanza el álbum A Circle of Secrets, considerado uno de los primeros discos de rock progresivo, a quien escuchamos esta mañanita.

0: Bueno, también hoy sería cumpleaños de Liam Payne, cantante británico, ex miembro de One Direction, este grupo de donde salió Harry Styles, que acaba de estar en México, ¿no?
1: Uh-huh.
0: Sí, fue como el menudo de los 80. De ahí salió Ricky Martin.
1: De la chaviza.
0: De la chaviza, exactamente. Ajá. Descanse en paz, Liam Payne, a quien hoy recordamos con One Direction.

0: señoras, señores, díganme si ya marcó un yucateco, por favor. Señor, estoy tan emocionado de ir a Mérida, sí, tanto que no voy a Mérida que estoy muy feliz. Hola, ¿quién habla?
1: Hola, te habla Alejandro.
0: ¿Cómo estás, Yucatán? Alejandro? Vaya, bien, ¿cómo está, niño?
1: Bien, bien, aquí muy bien. ¿Y tú?
0: Muy bien, emocionado de ir a verte por allá en Yucatán.
1: Perfecto, yo por eso cuando digo yuca, tengo que ser el primero.
0: Madre, pues sí lo fuiste. Oye, el próximo sábado voy a estar en el siglo XXI, allá de 10 de la mañana a 1 de la tarde transmitiendo. Ojalá y puedas venir a saludarnos y a, si puedes traer unas bolitas de queso mejor, o un panucho o algo así, pero si no, nomás con tu presencia es suficiente.
1: Ah, claro. Y si no encontramos unas bolitas de queso, algo que sea de Yucatán.
0: Algo de Yucatán, exactamente. Por allá nos vemos entonces, próximo sábado, siglo XXI, 10 de la mañana a 1 de la tarde. Ahí estaremos transmitiendo Autos y Más por XFM 99.3 allá en Mérida.
1: Correcto, allá nos vemos.
0: Vaya bien.
1: Vaya bien.
0: Te lavas tu pirish. Tú también ya no oí que de comer. Me dicen allá en Mérida cada vez que voy que no podemos ir pirish al aire.
2: ¿Por qué?
0: Pues porque es una palabrota.
2: ¿Qué es? ¿Qué es el pirish?
0: El sin esquinas.
2: Ah, el asterisco. Lávate tu pirish.
0: Lávate tu pirish, lávate,
2: ¿y
0: sí.
2: ¿Cómo es ombligo entonces?
0: Tuch.
2: Ah.
0: Tuch, ombligo.
2: Siempre confundo esas.
0: Chic, sope.
2: Ajá.
0: O axila. Sobaco.
2: Ajá.
0: ¿Ok?
2: Ardilla.
0: Ombligo, ardilla. Ombligo, tuch. Y culín, pirish.
2: El pirish.
0: El pirish. Bueno, y si no, que nos corrija un yucateco. 55-51-66-1025. Próxima semana espero ver a cientos de yucatecos ahí reunidos para echar una bomba a todos, echar, hacer un moloch ahí.
2: ¿Qué es eso?
0: ¿Un moloch?
2: ¿Qué es?
0: Cuando está mucha gente, o sea, cuando estás, por ejemplo, la
2: un tumulto de gente.
0: Ajá, pero cuando la familia es muy pegada, dice, ah, vamos todos en moloch, en bola, pues.
2: Ah, ok.
0: ¿No? Entonces, vamos a hacer un moloch allá en Mérida. Oigan, Chirey y Rappi se unen para ofrecer pruebas de manejo a domicilio, una iniciativa interesante que permite solicitar pruebas de manejo a través de la plataforma de Rappi, directamente en la aplicación de compras y reparto. Esta iniciativa ya ha comenzado y busca facilitar, pues antes de comprar un automóvil, poner al volante. El funcionamiento es similar a otros servicios, nada más hay que buscar la palabra Chirey. Y a ver, ¿tú tienes esta plataforma?
2: No,
0: yo tampoco, pero ahorita la
2: ahorita vemos.
0: Ahorita la buscamos, pero ahorita la ponemos. Y pues está interesante porque tú puedes solicitar una prueba de manejo en el día y horario que mejor te convenga y te llevan el coche para que tú lo pruebes. Está, la verdad es que está muy creativa, ¿no?
2: Pero por ahora solo está limitado a Polanco y zonas cercanas en Ciudad de México.
0: Ah, pues hay que pedir uno ahorita y que nos traigan una torta de tamal.

0: en la playa, en Yucatán, cerca de Progreso.
1: ¡Ay, qué emoción!
0: Aprovechando, disfrutando el shish de la vacación, como decimos.
1: El shish de la vacación. Oye, yo voy a ir, fíjate, me voy el jueves para la inauguración del Salón del Automóvil. El viernes tengo, pues voy a trabajar en la playa. ¿A dónde me recomiendas ir en Progreso? Así para pasar el día.
0: Como para ir a comer o así.
1: A ir a comer, ir a remojar mi pirillo en el mar.
0: Pues en el malecón ya hay muchos restaurantes súper, súper buenos.
1: Ajá.
0: No sé, bueno, puedo decir nombres.
1: Sí, hombre, dale, niña, dale, es tu programa.
0: Pues está uno que se llama Bacalao, o pueden ir a Chelem, hay uno que se llama Molusk, que es muy bueno.
1: Ok.
0: Está muy bonito. Pero en el malecón, la verdad, en el malecón de Progreso hay muchos muy muy bonitos.
1: Ah, pues ya, voy a ir a ese
0: Crabster, por ejemplo.
1: El Crabster me gusta, o sea, mucho.
0: Hay varios, hay variedad.
1: Ah, pues ahí voy a estar. Oye, y el sábado, si ya regresaste del shish de la vacación, te espero en el siglo XXI.
0: De hecho, al ratito ya regresamos a Mérida. Ma,
1: qué emoción. Ah, qué bueno, qué horror, porque los niños ya van a la escuela el lunes, ¿no?
0: Sí, ya empiezan.
1: Qué horror. Oye, te veo el sábado ya en el siglo XXI, 10 de la mañana, sí. Salón del Automóvil.
0: Seguro, ahí vamos a estar, amigo, y a mí nos encanta escucharlos todos los sábados.
1: Ah, pues tráete unas bolitas de queso, unos albutes, pues, algo.
0: Ahí les llevo las tortas de cochinita. ¡Uy! Para que desayunen.
1: Va, ya estamos, ya está listo. Te veo allá el sábado, querida, te mando un abrazo.
0: Gracias.
1: Bye, bye, vaya bien. Ay, es que los yucatecos somos lo máximo.
2: Sí.
1: La verdad es que sí, los yucas son a toda madre.
2: Y su comida,
1: y la comida es la mejor del país. Perdón, yo sé que están muy de moda los taquitos norteños y la rachera y el trompo de no sé qué. Está buenos también.
2: Sí, sí.
1: Pero una torta de cochinita, guay.
2: Nadie le dice que no.
1: Nadie le dice que no.
2: Una sopita de lima tampoco.
1: Uf, una sopita de lima. No, qué maravilla. Bueno,
2: qué,
1: pues ahí estaremos el próximo fin de semana para que ustedes nos hagan el favor de acompañarnos y tengamos ahí un rato de sano esparcimiento. Se ve que va a estar bueno. Al rato estará con nosotros Enrique Peniche, quien es el presidente de AMDA Peninsular. AMDA, okay. Peninsular, que es la península de Yucatán, y él es el presidente. Y fíjate que lo interesante que platicaba ayer con él para cuadrar la entrevista y la invitación es que, pues, todos los distribuidores de Mérida, todos, de todas las marcas, se van a poner. O sea, van a estar todas las marcas presentes. Seguramente habrá buenas ofertas y habrá buenas cosas, pero lo más padre es que estarán todos los distribuidores unidos juntos y cerquitita para que valga la pena. Oigan, está el MAI hoy con nosotros. El MAI, ya saben que es nuestro mecánico de cabecera, así es que anote usted el teléfono para que le haga preguntas. ¿Qué le falla a mi coche? ¿Qué le suena? Es que fíjate que cuando le meto la reversa como que me patea. Cuando doy vuelta a la izquierda suena la llanta derecha, ¿no? 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Prendo el coche, ¿no? Esas cosas que de pronto es importante que usted conozca. 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Entonces, yucatecos, os convoco a que el próximo fin de semana estemos todos en el siglo XXI ahí echando vacilón. El sábado de 10 de la mañana a 1 de la tarde estaré transmitiendo para ustedes con mi guayabana, ¿no?
2: ¿Qué es guayabana?
1: Una guayabera.
2: Ah, ok.
1: Oh, sí, la inauguración, todos van de guayabera. Todos van de guayabera. O sea,
2: claro.
1: Cuando es un evento formal, ya no se usa el saquito de lino. No, la guayabera.
2: Sí.
1: Tiene que ser la guayabera, sí. ¿Correcto? Entonces, bueno, vamos a un corte comercial. Ya está Turbo Peniche aquí con nosotros. Viene el MAI, tenemos a Iván, tenemos muchas cosas el día de hoy para platicar con ustedes. Vamos a tener regalitos de mecánico, de MAI, para que ustedes tengan con qué arreglar su coche bien. Así es que no se vaya, vamos a un corte comercial. Regresamos con mucho más de Autos y Más. Yo soy José Razabala y estás en MBS Noticias, en Exa FM, en La Mejor FM y en Globo. No te vayas, regresamos.
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4: 10:15.
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0: 10 de la mañana con 18 minutos. ¿Qué estamos escuchando, Ian Turbo Peniche?
1: I'm still standing.
0: I'm still standing. ¿De? ¿De?
1: Elton John.
0: Elton John, Elton John, Elton John.
1: Elton John, Elton John.
0: Elton John, Elton John.
1: Ajá, es lo que dije.
0: Pero ¿cómo escuchas a Elton John y no sabes quién es Elton John?
1: Pues no sé, nada más la escucho.
0: Bueno, pero ahí en el Spotify puedes ver. Oh, Elton John es. Y además sabías que Elton John era Sir. Bueno, es Sir Elton John. O sea, la reina de Inglaterra lo nombró caballero de la corona británica por su trabajo musical. ¿Qué hubo?
1: No sabía.
0: Aquí soy como Wikipedia, güey. Tú cuando quieras algún dato inútil, pregúntamelo.
2: De así de personas grandes y así.
0: ¿Qué te pasa?
2: No, bueno, pues es que pues sí.
0: ¿Cómo estás, Turbo Penichón?
1: Bien, bien, ¿cómo están todos los que
0: ¿bien?
1: Nos escuchan?
0: Contento, contento.
1: Qué bueno.
0: Oye, la próxima semana voy a estar en Mérida, ¿no estás contento? Vamos, te llevo a comer panuchos.
1: Va, y me salto un poco de escuela.
0: Eso. ¿Por qué empezaste ya la escuela una semana antes?
1: No sé.
0: Hubieras puesto una queja en la SEP porque te hicieron llegar una semana antes a la escuela, ¿no?
1: Sí, sí.
0: Y oye, ¿y cómo pinta el año? ¿Bien? ¿Las materias bien? ¿Vamos a salir bien?
1: Espero.
0: Pero espero, todos esperamos.
1: Hay un maestro
0: que... Dame tu forecast para el año, a ver qué tal. Hay un maestro que ¿qué?
1: Que es muy estricto.
0: ¿Sí? ¿De qué?
1: No empujas de geografía, no empujas la silla y te hace hacer toda una cuartilla y una bandera a pintarla.
2: ¿Cómo que empujas la silla?
0: ¿Cómo que empujas?
1: O sea, tienes que poner la silla acomodada, porque si no la pones acomodada, 3 hojas que tienes que llenar de una bandera.
0: ¿Cómo? Ay, señor maestro de geografía, no se ha manchado, ¿no? ¿Estás de acuerdo?
1: Sí.
0: Bueno, pero no digas su nombre porque si no te va a agarrar tirria.
1: Sí.
0: Te va a agarrar tirria. Bueno, cuéntanos de qué vamos a hablar hoy, mi querido Turbo
1: Peniche. Hoy les quiero hablar de la Santísima Trinidad de coches.
0: Ok. Okay. No, sí, qué bueno. De coches.
1: De coches.
0: Me imagino que es el Bocho, el Zuru y el Topaz.
1: No. Déjenles explico qué es la Santísima Trinidad antes de que empecemos.
0: Ok.
1: La Santísima Trinidad son 3 coches que representan esa época. La evolución y puede ser hasta como pues la elegancia de ese tipo de año.
0: Ok.
1: ¿No? Los más famosos son el Porsche 911.
0: Obviamente.
1: El Porsche 918 Spider.
0: Ajá.
1: La Ferrari. Y el McLaren P1.
0: Ok.
1: Después empezamos. Ah, bueno, este está muy interesante porque... se creó por la comunidad. O sea, no, ninguna marca se puso de acuerdo con otra marca para que estos sean los 3.
2: O sea, ellos no se nombraron
1: o alguien
2: solos.
1: Famoso, no. Los, okay. La comunidad, ajá, dijo, ¿sabes qué? Estos son la Trinidad de esta época. Y entonces yo reuní los mejores de cada época hasta 2026.
0: Entonces te persignas en el nombre del Porsche, McLaren y Lamborghini Spirit.
2: Y Ferrari.
0: Y Ferrari.
1: Sí.
0: Ok. A ver, entonces, está integrada por, primero, Porsche.
1: No, estamos empezando en los 90s.
0: Ah, en los 90s.
1: Tenemos ahí el Porsche 911 GT1.
0: Sí.
1: El Mercedes-Benz CLK GTR y el McLaren F1 GTR.
0: Ah, wow. Pues
1: en esta época casi todos eran de que sea rápido y ya está.
0: Ok.
1: O sea, todos eran unas bestias, eran rapidísimos.
0: Ok.
1: Después tenemos el 2010, que es el más famoso, en donde ya está el Porsche 918 Spider, el Ferrari, la Ferrari y el McLaren P1.
0: Que ya todos fueron estos 3 son... hypercars.
1: Sí, y ya son una generación híbrida. Ellos empezaron como más con el motor un poco híbrido. Después tenemos el 2020, en donde es el Mercedes AMG One, Aston Martin Valkyrie y Gordon Murray T50. Esto es como que están representando que no hay límite en creación. O sea, el Mercedes con un motor de Fórmula 1.
0: Sí, ese.
1: El Valkyrie con una...
0: Ese sí lo he visto en persona. Así de, hola, ¿cómo estás? Mucho gusto. Así.
1: ¿Sí? Yo siempre he querido verlo y no he llegado a verlo.
0: No. Yo lo vi en un par de autoshows y sí es una verdadera bestia. Además, se vendieron todos los que hicieron antes de salir a la venta, ¿no?
1: Sí. El Aston Martin es una... O sea, es perfecto aerodinámica.
0: Okay.
1: Y el Gordon Murray quiere como traer el pasado al futuro con una transmisión
0: manual,
1: sí. Después tenemos 2025,
0: ajá,
1: en donde está el Ferrari F80, McLaren, okay, W1, Bugatti y el Bugatti Huillard. O no sé cómo se diga en francés, pero...
0: ¿Pero por qué no te dan clase de francés ahí en la escuela?
1: No.
0: En lugar de darte clases de geografía, te van a dar clases de francés, güey.
1: Estaría,
0: ¿no?
1: Bueno.
0: Huillard,
1: sí.
0: ¿Ok?
1: Huillard. Estos 3... hacen la definición de exclusividad. O sea, el Bugatti es un one-off de todo el mundo. O sea, nada más hay uno. El F80 fue un exitazo y el McLaren W1 también. Okay. O sea, estos también me encantan. Y ya llegamos al 2026.
0: Este año. ¿Cuál es la Santi? Ponme música. Espera. Jocelyn, ponme música así, sácara, por favor, para anunciar a la Santísima Trinidad del 2026. Espera, no digas nada. No reveles los secretos hasta que escuchemos la música y los vamos a revelar así con una voz de señoras, señores.
1: Va.
0: Con ustedes, la Santísima Trinidad del
1: 2026.
0: ¿Va? ¿Sí?
1: Va.
0: Ok, ya venga. Échamela. No, pero más como de organillo, no me pongas el Ave María, no, me va a matar mi mamá, me va a regañar mi mamá si oye que estoy poniendo para hablar de coches el Ave María. No,
2: ahorita te van a regañar.
0: Me van a excomulgar, no la friegues, no, un respeto para algo más así de como que suene de sacra, pero no el Ave María, por Dios. No, mi mamá ahorita si me está oyendo ya me marca
2: ahorita,
0: en dos
2: ahorita.
0: Segundos. ¿Qué estás haciendo, Pepe? ¿No? Vamos a ver, ¿ya? Si no, ponte un vals, algo así. No, hombre, ven nomás. Es el acervo musical de nuestra productora, qué bárbara. Venga, sí se puede.
2: Cantamos.
0: Ahí está, ahora sí.
1: Con ustedes,
0: señoras y señores,
1: con ustedes tenemos la Santísima Trinidad del 2026.
0: Tum, tum, tum, tum.
1: El Bugatti Destrier, el Koenigsegg CC GT1 y el Genesis Blackbird.
0: Ahora sí, platícanos de cada uno.
1: Pues empezamos con el Bugatti Destrier. Le dicen el monstruo elegante.
0: El monstruo elegante. Ok.
1: Tiene un W16 de 8.0 litros.
0: ¡Uf, qué joya!
1: Con 1,600 caballos de fuerza.
0: No manches, es que imagínate dos motores V8 pegados.
2: Sí, wow.
1: Y también es un one-off, solo uno en todo el mundo.
0: Uh-huh.
1: Después tenemos mi favorito, el Koenigsegg CC GT1, el científico loco.
0: ¿El qué?
1: El científico loco.
2: Ok.
0: All right.
1: Científico loco tiene un V8 biturbo de 5.0 litros.
0: Ajá. Uh-huh.
1: Con gasolina normal. Llega a ser 1,280 horsepower.
0: Ajá.
1: Pero,
0: horsepower, caballos,
1: bueno,
0: de fuerza.
1: Caballos de fuerza.
0: Ok.
1: Pero con un E85 llega a tener también 1,600 caballos de fuerza.
0: Madre mía.
2: No, bueno.
1: Y un dato interesante de este, está con fibra de carbono expuesta, pero la fibra de carbono es blanca.
0: Anda.
2: Órale.
1: Eso me encanta.
0: ¿Y ese cuál le pones? ¿De la roja o de la verde? ¿Premium o Magna? ¿Y luego?
1: Después tenemos el Genesis Blackbird, que le llaman el rebelde.
0: Ok.
1: Tiene un V8 atmosférico de 6.2 litros, 800-850 caballos de fuerza y solo tiene 71 unidades. Y tiene una transmisión manual. O sea, cada uno es completamente diferente. Por ejemplo,
0: ya está muy popular, 71 unidades ya está muy popular. Que saber que 70 güeyes tienen el mismo coche que
2: en
0: tú, qué
2: mundo,
0: oso.
1: Sí,
0: qué
1: sí,
0: oso,
1: la,
0: güey,
1: el
0: neta,
1: Bugatti
0: qué oso.
1: Es uno y 71 siento que ya es mucho.
0: Sí, 71 qué oso que tengan. Ay, es que 70 güeyes tienen el mismo coche que yo, no.
1: Sí, no.
0: ¿Con cuál te quedas?
1: Yo me quedo con el Koenigsegg CC GT1, ¿ustedes?
0: Bugatti
2: también.
1: Bugatti.
2: Pero solo hay uno.
0: Bueno, lo compramos entre los dos y lo dividimos.
2: Lo compartimos.
0: ¿No? Una semana tú, una semana yo.
2: Ándale.
0: ¿No?
1: ¿Y cuál gana entre los datos de la velocidad y todo eso? Llega a ganar el Koenigsegg CC GT1.
0: Es que a mi Koenigsegg no me gusta mucho.
1: ¡No! No.
0: O sea, me parece demasiado flashy.
1: No puede
0: demasiado...
1: ser. Es mi marca favorita, pero por mucho.
0: Yo sé la tuya, pero no la mía. ¿Por qué vas en la mía? También
1: no
0: tenemos que coincidir en este espacio.
2: No te va a decir, córtalas, ¿no? Ya para siempre.
0: Córtalas para siempre. No, Koenigsegg me parece too much. O sea, demasiado... ¿No?
1: Pues mi coche favorito creo que es uno de los más extravagantes de Koenigsegg.
0: No, pues tú eres extravagante, o sea, no me queda ninguna duda.
1: Sí.
0: Imagínenselo a los 24 ya que se saque el melate. No manches, qué horror.
2: Ya ni va a querer venir.
0: No, ya no. ¿Cuál es tu coche favorito de la vida?
1: Favorito es el Koenigsegg Agera RS. El Refinement, porque es rojo con negro.
0: Refinement. Sí, eres muy pudiente tú. Por lo menos en la voz eres muy pudiente. Mi querido Turbo Peniche, ¿cómo van esos seguidores?
1: Muy bien, vamos con 1,400.
0: ¿Pero has subido contenido?
1: Mira, fíjate.
0: No, a ver.
1: Justo estaba planeando con mi amigo que también sabe de coches.
0: Ajá.
1: Su coche favorito es el Lamborghini Essenza.
0: Ajá.
1: ¿Ok? Y nos estábamos peleando en la escuela porque le dije que el mío estaba más padre y la cosa. Entonces le dije, ¿sabes qué? Guárdatelo. el sábado vienes a mi casa con información y peleamos para Instagram.
0: Ok, pero ahí te va.
2: Está bueno.
0: Pero
2: sí,
0: te voy a decir una cosa, señor Turbo Peniche. Tu último reel fue el del 17 de agosto, hace una década. 17 de agosto. Y el otro 8 de agosto. Los influencers no pueden hacer un contenido al
1: no
0: mes.
1: Puede ser.
0: Ponte a chambear, mijo.
1: Hoy
0: pues,
1: voy
0: ¿cómo?
1: A subir dos.
0: Ok. Va. Bueno, a ver, yo les voy a dar una aspiradora para coche.
1: Va.
0: Entre tus nuevos seguidores, arroba turbopeniche. Aspiradora para coche, para que tú obviamente no lo aspirarías, güey, pero bueno, la gente sí. Y entonces, entre tus nuevos seguidores, voy a regalar una aspiradora de coche. Tienes 1410.
1: 1410.
0: Si llegas a 1450, regalamos la aspiradora.
1: Va, me parece.
0: ¿Te parece
1: muy bien.
0: Bien?
1: Me parece muy bien.
0: Ahí está. Bueno, sigan a arroba turbopeniche, el niño más sencillo de los autos en México, ¿no? Más humilde, más carismático,
1: humildemente,
0: pero sí, bueno, arroba turbopeniche, 1400, mira, 1411. No, hombre, te faltan 39, mijo chulo.
1: No puede ser.
0: A ver, síganlo, arroba turbopeniche, y entre tus nuevos seguidores regalamos una aspiradora para auto el día de hoy. ¿Te parece?
1: Me parece muy bien.
0: Vamos a un corte comercial, Turbopeniche. Muchísimas gracias por estar con nosotros y nos escuchamos la próxima semana desde Yucatán. Yo convoco a todos los yucatecos a que nos veamos el próximo sábado en el siglo 21 a las 10 de la mañana para hacer una transmisión en Moloch. Todos en Moloch vamos a transmitir Autos y Más el próximo sábado a las 10 de la mañana en el siglo 21 con una sorpresa con el Salón del Automóvil de Yucatán. Y ahí te voy a mandar fotos. Es más, yo te voy a chambear para ti. Te voy a mandar algunos videitos para que tú hagas el video, pero yo te mando el video frío. ¿Te parece bien?
1: Me parece muy bien.
0: Turbo Peniche en Autos y Más. Volvemos.
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0: Así de especial.
2: Está sí, fácil.
1: Está fácil. Es...
0: A ver, otra vez, 55-1481-1100. 55-1481-1100. Anótelo usted, por favor. Pero ya tenemos llamada. ¡Ay, qué popular eres! A ver, primer regalo, damos que la bomba de aire de pedal.
2: Va.
0: Va. Hola, buenos días. ¿Quién habla?
27: Sí, muy buenos días.
0: ¿Quién habla?
27: Omar Galicia.
0: ¿Qué onda, Omar? ¿Cómo estás?
27: De maravilla, muchas gracias.
0: ¿A qué te dedicas, Omar?
27: Profesor de escuela.
0: Ah, muy bien, o sea que ya el lunes te toca regresar a fregar a los pobres chamacos.
27: Exacto.
0: Es correcto.
27: Ya de regreso.
0: Qué
27: a
0: bueno.
27: La sentencia de muerte.
0: Qué bueno, muy bien. Oye, cuéntamelo, cuenta, ¿qué es, cuál duda tienes acerca del funcionamiento de tu coche?
27: Mira, lo que pasa es que ya, bueno, ya me lo han revisado varias veces, no logro andar con la falla.
0: Uh-huh.
27: Es un Renault Clio 2009 estándar.
0: Uh-huh.
27: Y el problema es que en baja velocidad o detenido en un semáforo, el motor intenta apagarse.
0: Okay.
27: Ya me cambiaron algunos componentes como la válvula jack, sensor de temperatura de aire, otro sensor que sinceramente no recuerdo el nombre, pero... simplemente no da con la falla y en el tablero no me arroja ningún fallo, tampoco en el escáner.
0: Órale, ese es un caso para la araña.
1: Así es. ¿Qué tal, Omar? Buenos días.
27: Muy buenos días.
1: Ya le cambiaron el MAP, ya le cambiaron el sensor IAT, ya le cambiaron la IAC, lavaron bien el cuerpo de aceleración y checaron fugas, porque si ya están calcinadas las juntas del múltiple de admisión, ahí debes de tener unas fugas de vacío y eso hace que se te apague el carro. No sé si ya revisaron eso.
27: No, la verdad creo que fugas no.
1: Una fuga de vacío.
27: Le hicieron el servicio completo, bujía, inyectores, todo.
1: Ajá.
27: Tengo entendido que lavaron cuerpo de aceleración, pero nunca me han hecho reemplazar ningún tipo de junta.
1: Ok, chequen eso. Son unas ligas que van en el múltiple de admisión. Son cuatro baladitas. Y una donde entra el cuerpo de admisión, la mariposa. Entonces, ahí chequen eso, que no tengan una fuga de vacío. Si eso no, si te sigue haciendo la falla, esa EQ, la computadora, debe tener un error. Que alguna vez nos pasó, cambiamos la computadora y se solucionó todo.
27: Okay.
0: Pero primero las juntas antes que la computadora.
27: Económico, las juntas.
1: Sí,
0: claro.
1: Es lo más barato y rápido. Entonces, a lo mejor por ahí tienes una fuga de vacío.
0: Si las juntas no funcionan, Yamamoto.
1: Es correcto.
27: Perfecto.
0: Oye, muy bien. ¿Me permites darte un regalito por parte de El May?
27: Ah, claro, sería mucho.
0: Mira, por si te pocha la llanta, una bomba de aire para ti, con muchísimo gusto, ¿te parece?
27: Muchísimas gracias.
0: Bueno, a ver, pero dame cuál es tu... Vamos a ver qué tan buena memoria tiene el maestro. A ver, ¿cuál es?
1: 55 14 81 11 00.
0: A ver, repítelo, Omar.
27: 55 14 80.
0: No, ya te la percibiste en el regalo. Sí. Ni modo, compa. A ver, así como así le has de hacer a tus alumnos. Adiós. Bonito día. Ah, ya me colgó. No, pero espero que la consulta le haya servido. Sí. 55 14 81 11 00. Lo voy a aprender yo, porque si no. Hola, hola, buenos días. ¿Quién habla?
4: Hola, buenos días, habla Aldo.
0: ¿Qué onda, Aldito? ¿Cómo estás?
4: Bien, todo bien, gracias. Qué gusto que haya entrado mi llamada.
0: ¿Cuál es tu duda para el MAI?
4: Sí, miren, tengo, para empezar, soy pobre, ¿eh? Entonces tengo un Chevycito Monza 2005.
0: Nadie en este mundo es pobre. El que tengas o no dinero, esa es otra cosa, pero pobre no eres. Todos somos ricos. Sí. ¿Tienes salud? ¿Tienes familia? ¿Tienes amigos? Eres rico.
4: Eso sí, muchas gracias. Pues les decía, mi Chevy Monza 2005... Y lo que le ha pasado de pronto es que voy manejando y a veces se pone como el freno muy duro y a veces se pone súper blandito y le tengo que pisar a fondo y luego ya no frena. Entonces no sé muy bien qué puede ser. Entonces si me pueden ahí dar como una orientación, me serviría muchísimo.
1: Claro que sí, Aldo. Buenos días. Pregunta, ¿tu Chevy es automático?
4: Sí, es automático.
1: Es correcto, sí. ¿Qué tipo de balata traes? Debería, ahí te recomiendo una suave. Y ese problema es típico en el Monza, hasta que calienta ya debe de frenar mejor, ¿verdad?
4: Así es, correcto. O a veces cuando ya lo uso mucho tiempo, se pone como muy blandito y le tengo que pisar a fondo.
1: Sí, exacto. Bueno, ¿ya cambiaron la bomba de frenos?
4: No.
1: Bueno, esa es una, cambia la bomba de frenos y dos, revisa el o-ring que entra en el booster con una manguera de vacío que va hacia el cuerpo de hacia la admisión. Y sí, porque también fugan de ahí algo de vacío en el booster y de ahí puedes perder esa presión del pedal.
0: Y las balatas suaves, ¿no?
1: Sí, una buena balata, muy buena balata.
4: Ok, perfecto, me sirve mucho lo que me comentan.
0: Ya con eso, bueno. ¿Cómo cuánto debe costar eso más o menos?
1: La bomba de frenos no es cara, debe de andar sobre unos 1,200 pesos más la instalación. Una buena balata puede ser. A qué bono no creo que esté en esa marca. La Sedelco es muy dura, chilla mucho. Y una GRC podría meterle, frena bien. Y debe de andar sobre unos 1,400 ya instalada.
0: O sea, unos 3,500 pesos.
1: Más o menos, y que revisen el o-ring que entra en la tubería de vacío del booster.
0: Ah, pues ahí estás, ya estás, compadre.
4: Ok, no, me sirve muchísimo, de verdad, muchas gracias. Yo dependo totalmente de mi carro porque soy una persona con discapacidad. Entonces, okay. Si no está bien, ya me
1: sí,
4: amolé.
1: Claro.
0: No,
1: claro.
0: Pues sí.
1: Sí, que lo chequen entonces.
0: Oye, buenísimo. Sí. Oye, ¿me dejas darte un regalo?
4: Sí, si se puede, lo agradecería mucho.
0: ¿Cómo andas de la memoria?
4: Espero que bien.
0: A ver, dime el WhatsApp del May.
4: Ah, hijos, 55.
0: Sí, eso sí. Ay, sí, ahí sí.
1: 1481.
4: 1481, 22.
0: No. Llamamos. A ver, inténtalo otra vez. 55 14 81 11 00.
4: A ver, 55 14 81 00.
0: ¡No manches! 11 00. ¡No manches! ¡Pon atención! 55 14 81 11 00.
4: 1481 11 00.
0: ¡Eso! ¡Ah, qué barro! ¡Qué memoria! ¡Qué memoria tienes! 55 14 81 11 00. Ahí está.
1: Aldo.
0: No cuelgues. Ya tenemos otra llamada. ¡Ay, qué populares! ¡Eres! ¡Qué populares! ¡Qué populares! Venga, 55 14 81 11 00. Hola, ¿quién habla?
5: Noemí.
0: ¿Qué onda, Noemí? ¡Qué bueno que viniste!
5: Pues aquí ando.
0: Te estábamos esperando.
5: Sí, porque luego no entra la llamada, pero bueno, pues hoy tuve suerte.
0: No, es que tenemos 1,300,000 radioescuchas, entonces pues imagínate.
1: Por segundo.
5: Sí, lo sé.
0: Hasta el teacher me la persina. Pero bueno, oye, cuéntanos, ¿cuál es tu pregunta para el MAI?
5: Bueno, primero tienen que saber que esto de los autos, pues no es una materia que dominemos la fémina.
0: ¿Cómo entonces, no? ¿Y Sopita de Lima qué?
5: Bueno, ¿no es fémina o qué? Sopita de Lima es una eminencia, una excepción, porque pues es una apasionada, pero pues uno que anda aquí principiante en esos menesteres, pues yo escucho Autos y Más para...
0: ¡Eso!
6: Muy bien.
0: Bueno, ¿cuál es tu pregunta para el MAI?
5: Pues fíjate que yo manejo estándar desde, pues, ¿qué será? Pues desde mi primer coche. Y ahora me compré otro
7: llevo ya un añito con él, un año, dos meses, pero no sé, no sé a qué se deba. Justo en la lluvia, cuando freno, al momento de cambiar pues de velocidad, bueno, disminuyo la velocidad para meter el freno. Uh-huh. Y entonces ahí como que se traba mi pedal, pero solamente es en época de lluvia, y la verdad es que no sé si ya hasta estoy pensando otra vez pues llevarlo al servicio, algo le falta, la verdad desconozco, no sé por qué como que no agarra el pedal, como que se traba.
1: ¿Qué carro es?
7: Es un Jack
1: 4. Ok. Puede ser, si es chicote, se le está metiendo el agua al chicote. Si es que ya ahorita los autos, bueno, la mayoría ya son hidráulicos, cilindro esclavo, cilindro, la bomba maestra, ¿no? Pero si es chicote, se le puede estar metiendo el agua y eso hace que se te trabe el pedal. Sí, hay que darle una buena revisión, porque está extraño que coincida en la época de lluvias.
7: Sí me preocupa, porque yo hasta pensé, dije, bueno, pues a lo mejor es que, no sé, las llantas o algo estoy haciendo mal, a lo mejor lo estoy deslizando el ¿cómo se dice? El clutch.
1: Claro.
7: No sé.
1: Sí, puede ser eso, la funda del chicote del clutch. Si es que es por chicote, si es hidráulico, entonces va a haber un tema más, que podría ser la horquilla que va dentro de la caja, la que empuja el collarín. Entonces eso podría ser otro problema.
0: Pero bueno, ¿qué tiene que hacer? Porque ya nos dejaste más confundidillos. que cuando entramos.
1: Sí, ya quedó peor.
0: Sí.
1: Hay que revisar primero el sistema de el chicote. Si es de chicote, revisarlo. Igual la funda ya está mal, está reseca, y pues cambiarla.
0: Okay. Ok, y con eso, y si no, ya entramos.
1: Ya entramos en una revisión más profunda.
0: Apunta el teléfono del Mai, por favor, si no, ya le mandas un WhatsApp.
1: Sí, ok. 55-1481-1100.
7: 55-1481-1100.
1: Así es.
7: Perfecto.
0: Gracias.
7: Muchísimas gracias.
0: Oye, te regalo, ¿qué le regalamos? Unos cables para pasar corriente. Y un juego de llaves, pues, para que te metas un poco de talacha, mija, por si
1: hay
0: se
1: hay que
0: te...
1: aprender siempre.
7: Sí, porque
0: dice, no, mejor denme unos boletos para el cine.
7: La fuerza no se me da, ¿verdad?
0: Bueno, entonces mejor te doy unos boletos para el cine.
7: Ah, ¿sí?
0: ¿Ya? ¿Mejor?
7: Bueno, también puede ser, escuché que estaban obsequiando un gato hidráulico.
0: ¿Y para qué quieres un gato hidráulico? A ver,
7: para cambiar la llanta.
0: Pero no, macho, ¿sabes lo que pesa un gato hidráulico?
7: No.
0: ¿Cómo? 24 kilos.
7: Es que no es el chiquito, pensé.
0: No, es un gato.
1: De esos de 3 toneladas.
2: Señor gato.
0: Es un señor gato, es como Don Gato y su pandilla.
7: Ok.
0: Bueno, vámonos con la última llamadita, señoras, señores, del día de hoy, porque ahora, tenemos audios. Anda, mira qué popular, ¿eh? A ver, anote usted el
2: WhatsApp
0: del MAI. Uh-huh. Es 55-1481-1100.
1: Eso.
0: ¿Sí?
1: ¡Oh, te ganaste.
0: Microfibra.
2: Me ganaste el trapo.
0: Un trapito. El trapito, venga. Tenemos audios, ponlos.
8: Hola, José Ra. Hola, Sopita. Soy Patricia Martínez y soy fan de su programa. Y le quiero preguntar a un mecánico que realmente sepa de estas cosas, porque ya es cuando llevas un carro mecánico, uy, te salen con cada nombre tan raro que lo peor de todo es que tú se las crees, ¿no? Y no sabes ni qué tuvo tu carro. Y cuando te preguntan, oye, ¿qué tenía? ¿De qué lo arreglaron? Ah, pues de las espirófilas del no sé qué, y pues nadie sabe nada de eso, ¿no? Yo nada más quiero preguntar, ¿de cuánto es la vida de un carro bien tratado antes de que te empiece a dar, no lata, pero que te empiece a requerir otro tipo de reparaciones más costosas?
0: A ver, es una gran pregunta, sí. Primero, ¿cómo mantener tu auto bien cuidado en la ida?
1: Bien cuidado, aceite.
0: Yo me compro un coche ahorita, un Geely 2026.
1: Okay.
0: Lo saco de la agencia ahí.
1: Aceite. Cada es sintético cada 10,000 kilómetros, el que te indica el fabricante. 10,000 kilómetros. No te pases, no, porque es la vida del motor.
0: Y llevándolo a la agencia.
1: A la agencia o un taller de su confianza donde sabes que se lo van a hacer.
0: Ya sé. Pero para no perder la garantía, es muy importante.
1: Ah, sí,
0: en
1: claro.
0: Los autos nuevos, la agencia.
1: Y su filtro de aire también es vital. Filtro de aceite, por supuesto, así llevártelo. Después, si es cadena de distribución, si es metálica, pues prácticamente no se cambia. Si es de distribución de dientes, cambiarla cada 80, 100 mil kilómetros, como lo dice.
0: Eso es súper importante, nadie lo hace, pero la banda de entrada de distribución se rompe, ya valió tu
1: ahora, motor. Darle su lavado de chasis, ayuda, su lavado de motor, ayuda, porque luego la grasa que escurre va quemando los cables con el tiempo y ahí vienen las fallas. Okay. Entonces, sí ayuda cuando tienes fugas de aceite. Entonces, ahí, puedes tener un carro de 300 mil kilómetros si te lo llevas bien así.
0: Sin todo problema.
1: Como debe de ser.
0: Y además los coches hoy duran 300 o 400 mil kilómetros. O sea, normalmente la garantía de la planta es por 100 mil kilómetros, pero duran 300 si lo mantienes bien. Sí. Mi querido Mike, repite tu WhatsApp porque se quedaron muchas preguntas por ahí en el tintero.
1: Sí, mira, es el 55-1481-1100.
0: 55-1481-1100. Ya el gato hidráulico, tú lo regalas. Entre los que te marquen a ti con alguna pregunta,
1: que
0: te manden WhatsApp al 55-1481-1100, ya tú se los regalas. Mi querido May, muchísimas gracias.
1: No, gracias a ustedes por este
0: espacio.
1: Hasta
0: el próximo sábado.
1: Claro que sí.
0: Yo voy a estar en Mérida, pero pues, ustedes estarán aquí sufriendo en la Ciudad de México.
1: O vámonos para allá todos.
0: Vámonos todos, volvemos.
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20: Unos panuchos.
0: Una tortita de lima. Sí. Entonces, no sean malos, por favor, mándenme un mensajito a mi cuenta de Instagram, @soycocheramonyucatecos, porque vamos a hacer algunas dinámicas allá el próximo fin de semana. Estaremos jueves, viernes, sábado y domingo transmitiendo. Bueno, no nomás el sábado, el domingo me voy a Progreso. Bye, adiós, me voy a la playa. Vaya bien, niños.
20: A remojar tu pirish.
0: A remojar mi pirish ahí en Progreso, pero ahí estaremos. Así es que vamos a un corte comercial, regresamos a la segunda hora de Autos y Más.
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24: Una palabra puede inspirar canciones completamente diferentes. Hoy vamos a jugar con una. Viento o Wind. México 1988. Viento, Caifanes. Aquí el viento se mete en una historia de amor. Mientras Saúl Hernández le pide al tiempo que se detenga, nos vamos a 1971. The Wind. Cat Stevens. Aquí el viento es mucho más íntimo. Es escuchar hacia dónde te lleva el alma, aunque no sepas exactamente dónde vas a terminar. Y ahora 1990. Wind of Change. Scorpions. Este viento es completamente distinto. Klaus Main la escribió después de lo que vivió en Moscú en 1989, cuando él mismo sintió que algo estaba cambiando en el mundo. Poco después, la canción terminaría siendo el himno de toda una época. Viento, Wind. Una misma palabra, tres canciones completamente distintas. Ahora sigues tú. Que Dios bendiga la música.
25: Joserra y Sopita de Lima, un fuerte abrazo. 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Que Dios bendiga la música. 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

0: Señoras, señores, ya estamos de regreso. Qué bueno que están con nosotros y es un placer de verdad poder estar con ustedes esta mañana a través de MBS Radio en la segunda hora de Autos y Más, XFM 99.3 allá en Mérida, donde estaremos la próxima semana, por supuesto, en todas las estaciones del grupo MBS. Aquí estamos con muchísimo gusto. Oigan, la verdad es que les quiero contar, y por cierto, allá van a estar en Mérida, no es lo que esperabas, es aún mejor. 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Agenda ya tu prueba de manejo, Sopita de Lima.
1: Claro que sí.
0: Claro que sí.
1: Ahorita.
0: Ahorita. Una. Sí, quiero manejarla. La vimos en Nueva York, ¿te acuerdas?
1: Sí.
0: Oye, ¿que te vas a Nueva York con Hyundai?
1: Pues eso me dijiste.
0: Sí, te vas a Nueva York con Hyundai a final de este mes.
1: ¿Qué va a haber? Cuéntanos.
0: No sabemos, es como secreto, pero fíjate que presentaron hace poquito su hoja de ruta hacia el 2030 con una gran cantidad de lanzamientos, una estrategia con la que busca acelerar su crecimiento global mediante el lanzamiento de más de 100 modelos en los próximos años. El anuncio fue presentado en Seúl y lo hizo José Muñoz, el CEO a nivel global, quien dijo que la marca quiere alcanzar 5.5 millones de vehículos vendidos a finales de la década, pero más allá de las ventas, anunció una ofensiva muy agresiva de productos que incluso estarían contemplando modelos de segmentos en los que nunca habían estado. Puede ser que haya algunos, por ejemplo, alguna pick-up que tienen la Santa Fe.
1: No es Santa Fe. Veracruz. Santa Cruz.
0: Ni fe ni santa, pero villa. Mejor algún otro. Hay principalmente para el mercado norteamericano, o sea, México incluido, aunque le duela Donald Trump, habrá 58 vehículos nuevos y actualizaciones de media vida, y el resto son ejemplares completamente novedosos. La electrificación, por supuesto, está ahí. Ahora quieren que al 2030 el 60% de sus autos sean electrificados. Es decir, plug-in hybrid o eléctricos, y ahorita tienen el 23% de vehículos eléctricos, con lo cual también contemplan incrementar la capacidad de fabricación a 1.7 millones de unidades para finalizar esta transición. Finalmente, José Muñoz anunció que se contempla el crecimiento de su división deportiva N hasta las 100.000 unidades anuales para el 2030. ¿Qué ole?
1: Pues vamos a ver qué presentan, porque ahora sí no tengo idea, ¿eh?
0: No, ni yo tampoco.
1: O sea, yo, por la cantidad de días que son, le estoy tirando que es una presentación global, o sea...
0: Sí, porque son como cuatro días.
1: No, son 3 días nada más. Ah. O sea, no creo que sea una prueba de manejo.
0: No, debe ser una presentación. Seguramente, exacto, a lo mejor es la réplica de lo que hicieron en Seúl, pero ahora en Nueva York.
1: Ah, puede ser.
0: ¿No?
1: Puede ser,
0: pero
1: sí,
0: ya mostrando algunos modelos.
1: Sí, puede ser.
0: Sí, caray.
1: Ya veremos.
0: Yo tenía ganas de estar ahí porque a mí Hyundai me encanta.
1: Sí.
0: Pero bueno, se cruzó por ahí. Vamos a hacer un programa súper internacional en esta semana.
1: De nuevo.
0: Vamos a estar en Roma. Yo estaré en Roma lunes, martes, miércoles y jueves.
1: Ajá.
0: Y tú estarás en Nueva York. Y ajá, Iván estará aquí en México. Y vamos a estar enlazados también con Raúl, que va a estar en Campeche. No manches, qué cosa tan internacional, ¿no? Qué cosa tan internacional. La productora de Tizayuca. No manches, qué barro. Huehuetoca.
1: Huehuetoca. Huehuetoca es otro.
0: No, allá es de Huehuetoca también. Está pegadito Huehuetoca con Tizayuca y Tenayuca y todo. Todo es así. Claro que sí, por supuesto.
1: Tenayuca es Tlanepantla,
0: exactamente. Clásico que se te ocurre salir y a un poste se le ocurre chocarte, ¿no?
1: Ya sabes. Casual.
0: O te topas con un bache de tamaño Tlaxcala, que sí existe, dicen.
1: Sí, sí.
0: ¿No? O se le avienta un clavo a tu llanta y psh. 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Oye, esta semana traje el Spark EUV nuevamente.
1: Ah, ok. Sí,
0: fíjate que es un coche diferente, muy cuadrado, muy distinto, diría yo. O sea, sí, es como una camionetita, es una SUVcita cuadradita con aspecto medio off-road, pero no es off-road, pero es eléctrico, 100%. No tiene mucha autonomía, sin embargo, para la ciudad creo que es suficiente. Llama mucho la atención porque es diferente, ¿no? Sí. Muy diferente. Y le llamaron Spark, una alternativa 100% eléctrica para la ciudad. Tiene 100 caballos de fuerza, 132 libras-pie de torque, una combinación que te da una buena respuesta. Pues sobre todo para meterte al tráfico, hacer un rebasito, lo que sea. Tiene 360 kilómetros de autonomía. O sea, diría uno, ay, no es tanto. Pero la pila, o sea, como es un coche tan pequeño, se carga muy rápido. Y entonces sí, la puedes conectar y tener autonomía suficiente para... Pues, yo la traje toda la semana. Bueno, me la dieron el lunes, la entregué ayer. Uh-huh. Y le bajé el 35-40%. Porque yo hago de San Jerónimo para acá... 18 kilómetros más 18, 36, ponle 40 kilómetros diarios, pues uh-huh, te da para, pues para toda la semana,
1: sí,
0: ¿no?
1: O eso sea, contando con que no la cargues, ¿no?
0: Sí, con que no la cargues. Ahora, es un coche para la ciudad 100%,
1: sí,
0: ¿no?
1: Sí, claro.
0: Para carretera no, es más bien un coche cool, diríamos de alguna manera, está...

0: Sí, por eso, pero si tienes un cargador en tu casa.
1: Sí.
0: Y el chavo va a la universidad y regresa y sale por ahí, etcétera, uh-huh. Pues no es que lo uses tanto, y ya con esos 360 kilómetros te da para toda la semana y lo cargas en tu casa, así es que no tiene tema, y por 400,000 pesos creo que es un buen deal.
1: Precio.
0: Un uh-huh. buen deal.
1: Sí, la verdad es que sí.
0: Oye, vámonos con la cápsula de Te lo cuento, Val, ¿no? Aquí dice, vamos con la cápsula de Te lo cuento, Val. Y regresamos con Iván Arriaga, que estuvo conmigo allá en Suzuki. Estuvimos en Puerto Vallarta. Bueno, yo estuve, pisé y regresé, pero estuve en Puerto Vallarta en el nuevo.
1: Ni mojarte tu perish.
0: No, sí me metí al mar.
1: ¿Ah, sí?
0: Sí, me metí al mar. Es sanador el mar. Entonces me metí ahí un ratito al mar, rico.
1: Ah, muy bien.
0: Estuvimos en Puntamita. En uno de estos hoteles padres de Puntamita, viendo el lanzamiento de la nueva Suzuki A-Cross 2027, que viene con renovados bríos. Interesante la Suzuki A-Cross. Vamos, pues, con la cápsula de Val, un corte y regresamos.
2: Del Canelo cuesta hasta $1,000,000 y no existe otro configurado exactamente igual. Te lo cuento. Este auto es un Phantom Diamond Edition y fue modificado por Mansory, una compañía especializada en transformar autos de lujo para clientes específicos. La ficha señala este vehículo como modelo 2022 y señala que tenía únicamente 150 kilómetros al momento de ponerse a la venta. Esta unidad fue construida a mano en Woodwood, Inglaterra, y después recibió una transformación completa. Mide casi 6 metros, lleva una parrilla iluminada, piezas de fibra de carbono y rines de 24 pulgadas. Y para imaginarnos su tamaño, cada rin mide aproximadamente 61 centímetros de alto. Su motor tiene 12 cilindros y genera 571 caballos suficientes para mover sus 2 toneladas y media de 0 a 100 en 5.3 segundos. El precio difundido está entre los $800,000 y $1,000,000, aunque la cantidad exacta pagada por Canelo no ha sido revelada. Y este Rolls Royce aparece justo antes del gran regreso del Canelo al ring, pues el próximo 31 de octubre enfrentará a Christian Ville en Riyadh, Arabia Saudita, por el campeonato mundial supermediano, y además será su primera pelea después de 13 meses. Canelo no regresa como campeón, esta vez se subirá al ring como retador. Para Autos y Más, mi nombre es Val Ortega, sígueme en todas mis redes sociales como @telocuentaval.
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3: Aquí Acros, que se presenta como un nuevo SUV para la marca. Y pues ya después de la prueba de manejo, al día siguiente, pues partí nuestro vuelo de regreso. Entonces, pues sí, en la cena ya estuvimos conviviendo y divirtiéndonos un poquito más. Platicando.
4: Sí, vi que hicieron una operación muy rara. Pero bueno, cuéntame, hablemos del coche, por favor.
3: Pues mira, este nuevo vehículo se presenta como un auto para llegar en el hueco que dejó la Gran Vitara y estos vehículos subcompactos de la marca, que digamos que se posiciona como un SUV subcompacto compacto, ¿sabes? Porque el tamaño sí está un poco más grande que el más pequeño, que un SUV pequeño, y en cuanto a equipamiento también está bien, porque se presenta con una sola versión, la GLX, uh-huh. Acros GLX, motor Booster Green. Entonces, está bien porque ya viene equipada, ya no tienes que pagar que 50 mil pesos más por la siguiente versión para tener más equipamiento, o que otros 50 mil para más equipamiento todavía no. Ya en una sola versión vamos a poder tener un buen equipamiento, un buen espacio y una motorización muy eficiente, ya uh-huh. que en cuanto a cifras promete alcanzar hasta 19.9 kilómetros por litro. Ya sabemos que esto bajo ciertas condiciones, pero que sí es su objetivo gracias a la tecnología Booster Green.
5: Okay.
3: Que precisamente mediante electricidad ayuda al motor a combustión. No es un híbrido, no, o sea,
5: es un
3: no
5: mild hybrid, ¿no?
3: Exactamente, sí, uh-huh. exactamente. Entonces, gracias a esto puede lograr esta eficiencia. Y bueno, de esta manera se coloca como una buena competencia dentro del segmento, que como les menciono, ya integra un buen equipamiento, un buen espacio y sobre todo una buena eficiencia, que consume menos combustible y produce menos emisiones de contaminantes. Uh-huh. Entonces, para hablar del equipamiento, vamos a platicar qué tiene. Bueno, por dentro vamos a poder encontrar pantalla central de 10.1 pulgadas, clúster de instrumentos de 10.25 pulgadas, pero uh-huh. también ya viene con head-up display, con asientos con ventilación, oh, asiento yeah. del conductor con ajuste eléctrico, cargador para smartphone de manera inalámbrica, iluminación ambiental con 64 colores, uh-huh. Aire acondicionado para los pasajeros de atrás. Entonces uh-huh. viene, como te digo, bastante bien equipada.
4: Ya no, ¿sí? Está muy bonita, ¿eh? Está.
5: Se ve bien.
4: Sí, está muy agradable.
3: Sí, exactamente. Creo que busca precisamente
4: la parte trasera con las luces. O sea, tiene detalles que la hacen ver más, más elegantiosa,
3: sí,
4: ¿no?
3: Sí, súper. Como actualizada precisamente con estos detalles, como dices, en las luces. Siento que se ve moderna. O sea, sí llama la atención. Y se posiciona en un precio adecuado para el segmento, para la marca también, que es. El precio, digamos, es de 529,990 pesos, 529,990, okay. pero por lanzamiento está en un precio de 519,990 pesos.
4: Qué vaciado eso que hacen ahora, ¿no?
5: Los precios de lanzamiento, sí. ¿no?
4: Vale 550, pero ahorita si te la llevas te la doy en 520, ¿no?
5: Sí, todas lo hacen.
3: Sí, pues es para que aprovechen precisamente el precio de promoción. Y además de eso, pues también integra hasta 12 asistencias a la conducción, 12 uh-huh. asistencias activas a la conducción, que precisamente en la prueba de manejo que nos fuimos a probarla ahí por Vallarta y Punta Mita y de regreso, pudimos comprobar cómo trabaja el sistema de mantenimiento de carril, que precisamente ayuda a que tengamos más comodidad en caso de alguna distracción, que no nos podamos salir del carril. Interviene de manera directa también el frenado autónomo de emergencia en caso de que haya alguna colisión, frena para tener mayor seguridad, así como el seguimiento con el control crucero adaptativo, que es esta función en la cual activamos el control crucero, mantiene cierta velocidad, pero además se va frenando con respecto al auto de adelante o va acelerando uh-huh. con respecto al auto de adelante. Todas estas funciones HADAS, las famosísimas HADAS, las pudimos poner a prueba y la verdad es que funcionan bastante bien.
4: ¿Cómo fue la ruta?
3: Son muy cómodas. Pues fue breve, o sea, te digo que más bien fue como un paseo por ahí por toda esta zona de Nayarit, Punta Mita, y uh-huh. regresamos al mismo punto. O sea,
5: Ida y vuelta.
3: Una vueltecita, exactamente. Ida okay. y vuelta. Bueno, comimos ahí en un punto intermedio y regresamos.
5: Ok.
3: Ahorita tendría que meterme a Google Maps para ver específicamente por dónde pasamos, porque no me acuerdo, pero te digo, fue como.
5: O sea, de rutita. Tiempo, 2 horas.
3: Exactamente, aproximadamente 2 horas.
5: Ok.
3: Y ahora, en cuanto a motorización, llega con un motor 1.5 litros, uh-huh. con 105 caballos de fuerza y 142 libras-pie de torque. Uh-huh. Entonces, digamos que ahí en potencia es donde a lo mejor le falta un poquito a comparación tal vez de otros competidores, que uno diría, bueno, no es tanta potencia, pero justo su objetivo no es ser superpotente, sino precisamente tener un vehículo que es económico en consumo de combustible, pero que también te va a dar espacio y equipamiento para tus viajes diarios. Entonces, uh-huh. si sumamos todo eso, más la seguridad, el equipamiento, el diseño, la marca, se compensa mucho con tal vez este motor un poco pequeño que podría generar controversia, pero por el precio de 519,990 pesos está bastante bien.
4: A ver, o sea, realmente es una SUV muy para la ciudad, ¿no? Entonces, exacto. Los que dicen, ah, es que tiene tan poquitos caballos, pues sí, a ver, son poquitos o son suficientes. ¿Estás de acuerdo? ¿Cuántas veces usamos 30 caballos más o 50 caballos más y realmente se vuelve imperceptible en la vida diaria, ¿no? Uh-huh. Claro, si vives en Toluca y trabajas en el centro, pues probablemente la subida de regreso te va a costar trabajo, pero no es en la generalidad de la gente, ¿no? Y tienes el respaldo de Suzuki, no se echan a perder, salen buenísimos, está en buen precio, ¿no?
3: Exactamente, tiene buen equipamiento, con un buen espacio interior también, un buen consumo. Entonces, sí, justamente también el respaldo de la marca es algo que se valora mucho. Y bueno, ya veremos cuántas unidades venden. Pretende vender entre 400 a 500 unidades de manera mensual.
5: Ok.
3: Con una suma total de 2,000 en lo que resta de 2026. Entonces, vamos a ver qué tal le va. Pero yo creo que se va a vender bien. De por sí es un segmento que está muy buscado. Uh-huh. Entonces, por este precio y las prestaciones que tiene.
4: O sea, hoy tienen Swift Sport, Swift Booster Green, Swift Final Edition, Desire Booster Green. Y en el tema de las SUVs tienen Ertiga, Jimny 5 puertas, Fronx, Ertiga XL7 y la Acros Booster uh-huh. Green.
3: Sí, justo, la Acros es la única, digamos, dentro como de este tipo de segmentos, porque la Ertiga pues ya es como más para pasajeros, para más pasajeros, sí. ¿no? Menos
5: monovolumen.
4: Está muy bien. Oye, 500,000 pesos,
3: 519,990
4: y ya está a la venta.
3: El lanzamiento ya está a la venta. A partir de este jueves ya se puso a la venta en los 80 distribuidores del país de la marca. Entonces, pues vayan a conocerla. Ah, llega en 6 colores también. En 6 colores diferentes, incluyendo carrocería bitono.
4: Sí, está bonita, la verdad está muy bonita y me gustó el color azul en el que la presentaron con el toldo negro, la parte trasera, los LEDs, o sea, creo que está bastante completa y está bastante linda. Muy bien, mi querido Iván, ¿cómo te seguimos en tus redes sociales?
3: Y Arriaga, por ahí nos encontramos, con mucho gusto.
4: Y Arriaga. Oye, y a ver, 5 minutitos nada más como un previo, ¿no? Previo.
5: Tú me presionas demasiado.
4: No, nada más es un...
5: Un adelanto, pues.
4: Un arrimón.
5: No.
4: Una rimón de lip.
5: No, pues es que yo quiero hablar completo.
4: A mí me gusta rimarla completa.
5: A ver, también esta semana a la par se llevó a cabo la presentación y prueba de manejo del Leap Motor B10, que es el primer SUV con el que están llegando a México. Puntos clave que tienen que conocer es un... A ver, ellos le llaman un vehículo eléctrico de rango extendido uh-huh. o un ultra híbrido, ¿no? ¿Qué significa esto? Que el motor eléctrico es el que hace que el coche se mueva. Tienes una autonomía eléctrica, a diferencia, porque ya sé que muchos van a decir, ¡ay, eso hacen los e-power de Nissan! Uh-huh. No, sí es diferente. A ver, es parecido, pero la diferencia es que en Leap Motor sí puedes conectar el coche a la luz, trae una entrada como cualquier coche eléctrico.
4: Ah.
5: Esa carga te da alrededor de 100 kilómetros.
4: Ah.
5: Y cuando se te termina la autonomía 100% eléctrica,
4: el sistema super híbrido.
5: Sigue funcionando como un coche eléctrico, pero lo que hace el motor de gasolina es obviamente ofrecer más autonomía eléctrica, ¿no? Okay. O sea, básicamente es
4: tiene
5: eso.
4: El motor 1.2 litros, una cosa así chiquitilla.
5: Sí, sí, sí.
4: ¿No?
5: O sea, sirve como apoyo. Es la línea por la que van a llegar este tipo de modelos en Leap Motor, con todo el respaldo de Stellantis. Se convierte en una marca más. O sea, ahí no hay ningún detalle.
4: La marca número 614 de Stellantis.
5: Sí, de hecho nos llevaron a... La presentación fue en el centro de distribución de Mopar, como para enseñarnos, obviamente, que tienen ahí ya todas las refacciones de Leap Motor.
4: ¿Dónde está? ¿En Toluca?
5: En Toluca. Okay. Ajá, justamente. Es un SUV mediano, o si lo quieren ver pequeño, porque ya hay un montón de segmentos dentro de los SUVs.
4: Sí, sí, sí.
5: Pero para que se den una idea, compite, por ejemplo, por tamaño. Por ejemplo, con Volkswagen Taos, con Corolla Cross, más o menos está okay, como por sí, ahí es en ese tamaño. Es un
4: coche. Es que hay nano SUV, SUV sí, no, pequeño, bueno, o sea, mediano, B, grande.
5: A, B, C, D,
4: del segmento D, o sea, J, K, L. Sí, sí, sí, sí,
5: no hay de todos. Pero la diferencia es esto, el tipo de motorización con el que están llegando. En combinación, pues te andará dando 900 y cachito kilómetros. Evidentemente, eso no lo pudimos comprobar porque la claro. prueba de manejo fue en un solo día.
4: También allá en Punta, bueno, en Puerto Vallarta, ¿no?
5: Sí. Ah, pues sí, te digo, ahí andábamos. Aspectos en general que llaman la atención: es un coche de estos tecnológicos, de estos que parecen ya un gadget.
4: Ajá. Uh-huh.
5: Que todo lo controlas a través de la pantalla central. Es una sola versión, lo cual también hace que traiga todo en temas de seguridad. Se percibe bien en cuanto a materiales. Sí tiene plásticos, pero son plásticos suaves. Entonces, creo que el tema de la calidad no tendría por qué
4: de
5: estar
4: armado,
5: en tela de juicio.
4: ¿Cómo la sentiste en el manejo? Bien, ¿insonorización, o sea, bien?
5: Insonorización ya en carretera, obviamente a una velocidad constante, pues sí ya se mete el ruido, la ajá. verdad. Pero se siente estable, se agarra bien a las curvas. Es un coche citadino, sí, pero que puedes llevar a carretera sin ningún problema. Tienes la aceleración de un coche eléctrico, se siente un coche eléctrico porque es muy silencioso.
4: Y no se oye el cuando entra el motor a gasolina, no se oye el...
5: No, eso fue lo que yo noté al principio, dije, ay, o sea, se siente como un eléctrico. Digo, okay. Evidentemente ya con el pasar del tiempo en el manejo, vas en la carretera, se mete el ruido, de repente sí se llega a escuchar un poco el motor, pero bien, la verdad es que en términos generales, bien.
4: Oye, ¿cuánto va a costar?
5: Ay, espera, se me apagó.
4: Se me apagó.
5: Ya estoy como la Beli. 575,000 pesos.
4: Oye, es que están...
5: No, están dándose con todo.
4: Con todo se están dando
5: con
4: las...
5: con la silla.
4: Con la silla.
5: Sí.
4: Pues sí, debe ser entonces del tamaño de Acros.
5: No sé si Acros está un poco más grande. Tengo la impresión de que es más grande. Sí.
4: No sé, es que yo la de Liv Morrow no la he visto en persona. Bueno, en coche.
5: Sí, yo creo que es más grande.
3: Ligeramente, ¿no? Tal vez.
5: Es que yo no he visto Acros en persona, entonces...
3: Como contra Taos, contra Kicks... Celtos,
5: ¿cuál?
3: Creta, la Acros, como en ese segmento de la
5: Kicks. Ah, pues entonces igual y sí, ¿eh? Digo, obviamente la diferencia está la motorización, que una es mild hybrid y el otro es ultra híbrido, o sea, pero en tamaño, pues igual y
4: ultra
5: sí ahí van.
4: Ultra híbrido, ahora ya inventaron otro nombre.
5: Sí,
4: ultra,
5: o sea,
4: híbrido.
3: De rango extendido.
5: A ver, o híbrido, o eléctricos de rango extendido, que eso existe de hace mil años.
4: Está bien,
5: ¿Te acuerdas?
4: Hace mil años no existía eso.
5: No, bueno, ¿te acuerdas del Bolt?
4: Del Volt. Sí, claro.
5: Era un eléctrico de rango extendido.
4: Oigan, voy a un corte comercial y regresamos hasta Mérida, Yucatán. Todavía tenemos acción de cine. Escríbanme @soycocheramón en Instagram y recuerden, yucatecos, el próximo fin de semana de 10 a 1 en el Centro Siglo XXI. Ahí vamos a echar vacilón todos juntos. Vamos a un corte y regresamos con mucho más de Autos y Más.
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1: 11:30. 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

0: edición número 20 del Salón del Automóvil Yucatán. El próximo viernes, sábado y domingo, 4, 5 y 6 de septiembre, estaremos de manteles largos en nuestra edición número 20. Y pues es un evento que yo creo que gracias a que los 15 grupos automotrices que nos encontramos en Yucatán, hay una muy buena sinergia, una muy buena unión, y eso está provocando que tengamos a todas las marcas que están en Yucatán representadas bajo un mismo techo.
1: Eso es una maravilla, porque tener a todos y poner de acuerdo a todos, la verdad es que solo los yucatecos lo podemos hacer bien, pero para el público es algo increíble, porque van a poder vivir una experiencia con buenos stands, con ofertas que seguramente van a lanzar especiales para esta temporada, ver el coche que se van a comprar durante septiembre, octubre, noviembre, diciembre, este último cuatrimestre, porque además Mérida es una ciudad que tiene un enorme gusto por la industria automotriz, ¿no es cierto?
0: Así es, José Ramón. Y bueno, pues la verdad es que el siglo XXI, que es nuestro centro de exposiciones aquí en Yucatán, el más grande, es primera vez que un evento está abarcando todo el recinto. Vamos a tener 13,000 metros de exhibición, que estarán todas las marcas representadas, y hay otros 7,000 metros que los estaremos utilizando los distribuidores para tener nuestros autos demo. Entonces, ahí mismo podrás agendar una prueba de manejo, ya coordinándote con tu distribuidor más cercano, ¿no? Ahí incluso tenemos una página que es salondelautomóvil.mx, salondelautomóvil.mx,
1: a ver,
0: donde
1: entrar.
0: Incluso te puedes registrar.
1: Delautomóvil.mx, ok. ¿Dónde puedes hacer qué?
0: Para que te agenden la prueba. ¿Ok?
1: Ok.
0: Y nos pueden encontrar en redes sociales como @AMDAPeninsular, que estamos en Instagram, TikTok y en Facebook.
1: Buenísimo. Oye, y estoy viendo aquí que están absolutamente todas las marcas. Digo, está Ford, GWM, Lincoln, Mazda, Cadillac, Chang'an, Ram, Jeep, Jetour, Sawiz, vehículos comerciales Volkswagen, Audi, Buick, o sea, están absolutamente todas las marcas. Y esta parte de los coches demo, me imagino que será para hacer pruebas de manejo, ¿o también van a vender coches demo?
0: No, solamente para hacer pruebas de manejo. Bueno, si algún distribuidor en ese momento tiene el auto demo ya a la venta, pues ya te lo ofertarán, ¿no? Pero básicamente es para que pruebes el auto, o sea, para que enfocado a comprar un auto nuevo. Tendremos también presencia de bancos, de financieras, arrendadoras, independientemente de que cada marca tiene su oferta comercial, y pues estarán poniendo seguramente pues mejores ofertas para ese fin de semana, que pues serán exclusivas del Salón del Automóvil. Hoy pues ya estamos a día 29 de agosto, estamos por cerrar este mes, entonces pues seguramente ya algunos distribuidores sabrán qué ofertas tendrán, así que pues no se preocupen, estamos a tiempo. Y bueno,
1: oye,
0: yo creo que este evento igual, sí.
1: ¿Cuánta gente esperamos?
0: Pues mira, esperamos romper el récord del año pasado y esperamos tener aproximadamente unas 33,000 personas este fin de semana.
1: Madre, todos los yucatecos vamos a estar ahí. ¡Guay, qué emoción!
0: Bueno, pero es que no es solamente yucatecos. O sea, este evento creo que se ha posicionado como el evento automotriz más significativo del sur sureste del país.
1: Sí, claro, bueno, por eso decía que los de
0: Canasta. Esta oportunidad, tú que nos vas a acompañar, Coche Ramón, con todo tu equipo, ya tendrás la oportunidad de hacer tus comentarios en tu próxima en tu próximo programa. Y
1: hasta los campechanos pueden ir
0: todos, o sea, están bienvenidos de toda la República. Incluso nuestro director de AMDA ha estado en contacto con varios directores de otras asociaciones y van a venir al evento incluso para ver cómo lo estamos organizando, qué estamos haciendo, ¿no? Pero realmente es un evento que reúne a todas las marcas y creo que pues cada día está tomando más relevancia. También pues ahorita con todo este rollo de los autos híbridos, híbridos enchufables, eléctricos, hay gente que tiene mucha duda, pues ahí van a estar todos y van a tener la oportunidad incluso también de preguntar cómo son estas tecnologías, qué beneficios tienen, en fin, todas las marcas bajo un mismo techo. Este año nuestro eslogan es ya toca estrenar, así que pues entra caminando, sal manejando, Y bueno, esperemos que tengamos y rompamos este récord de 33,000 personas.
1: Oye, y dime algo, además de ver los coches, por supuesto, ¿qué más puede hacer la gente? ¿Habrá cosas de entretenimiento, cosas para los niños? ¿Es familiar? ¿Pueden ir los niños?
0: Es familiar, va a haber comida, va a haber una cafetería de las nuevas que están aquí en la ciudad. Van a haber allá unos simuladores que llevan algunos proveedores, creo que hay uno que va a llevar un Ferrari, así como que para jalar gente y que te tomes la foto. Realmente van a haber experiencias alrededor de todo esto, y pues es invitar al público en general a que nos visiten 4, 5 y 6 de septiembre en Yucatán siglo XXI. Realmente pues es el evento automotriz más importante de la zona. Ahorita Yucatán está viviendo un momento automotriz creo que muy significativo, tiene un crecimiento arriba de la media nacional. Y pues bueno, también en los automóviles de energías nuevas, pues Yucatán, cifras oficiales de AMDA, está un 30% arriba del año pasado.
1: Es que la verdad es que la gente de Yucatán es maravillosa. Oye, Enrique, pues nos vemos por allá el próximo jueves para la inauguración. Sé que es el jueves la inauguración y ya se abre al público viernes, sábado y domingo. ¿En qué horarios?
0: De 10 de la mañana a 10 de la noche, viernes, sábado y domingo. La entrada es totalmente gratuita. Y bueno, te esperamos, José Ramón, con todo tu equipo para este fin de semana. Y el jueves, pues tendremos la inauguración a puerta cerrada con autoridades para cortar listón y estar listos el viernes con todas las galas para recibir a todo el público a este gran evento.
1: Ahí llevo mi guayabana y mis tijeras para cortarlo.
0: Ya toca estrenar. Los esperamos en el siglo XXI.
1: Nos vemos el próximo fin de semana, querido Enrique. Órale, muchas gracias, amigo, por la invitación. Es un placer. Ahí estaremos con enorme aquí placer, como siempre.
0: Aquí te esperamos, paisano.
1: Perfecto. Está bueno, paisano. Vamos a un corte comercial. Dale. Ya lo saben, amigos de XFM en Mérida. El próximo fin de semana estaremos allá transmitiendo de 10 de la mañana a 1 de la tarde y por ahí estaremos dando la vuelta para saludarlos con muchísimo gusto. Una pausa y regresamos con más.
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1: Bueno, ahora sí ya lo logramos. Sí. ¿Cómo estás, Rob Kopka?
6: Muy bien, José Ramón. Aquí, un gusto estar de nuevo con ustedes.
1: Muy bien, me da mucho gusto. Además, hay mucho tráfico en la Ciudad de México, así es que es buen momento para hablar de qué ver esta semanita.
6: Hay mucho que ver, la verdad. Hay bastante variedad. Ahora sí hay películas de diferentes géneros.
1: Ya vi la publicidad de la del Coyote.
6: Ok.
1: ¿Ya la viste?
7: No, la publicidad,
1: desde el aire
7: sí.
1: No se ve nada.
7: No, pues no.
1: Solo vuelas tú.
7: Ay, por favor.
6: ¿Qué te desapareciste?
7: Lo dice el rey de las millas.
8: No, hombre, y la princesa Miyagi.
7: No, tú eres caballero águila, ¿eh? No te hagas.
8: Sí soy.
7: Yo apenas soy plata.
8: No.
7: ¿Real?
8: ¿Todavía no eres ni platino?
7: ¡No!
8: ¿Por?
7: Sí, pues yo qué sé.
8: Habla con Teresita de Aeroméxico porque te suban ya de nivel,
7: pues,
8: mana.
7: Por lo menos, ya que me voy a quedar sin pompis, ¿no? Por lo menos.
8: Yo por eso no tengo. Pero bueno, ¿qué hay que ver este fin de semana?
6: Oigan, pues bueno, Coyote versus Acme, que se estrena justamente ya este fin de semana. Uf. Ya está en cines. También la de Solo por una noche. No hablamos casi nada de esta película, la mencioné la semana pasada. Pero, a ver, ¿ustedes qué harían si solamente por una noche, durante todo el año? Tú eres casado, ¿no, José Ramón? ¿Tú eres soltera, Sopita?
7: Sí.
6: Bueno, todos los solteros, solamente los solteros, pueden tener relaciones sexuales un día en el año.
8: Ay, ¿por qué?
6: Solamente un día.
8: Ay, ¿por qué?
7: Pobrecitos. No, o sea.
8: Ay, pobrecitos.
7: Sí, sí, sí. O sea, ¿de eso trata la película?
6: De eso trata la película, es la gran premisa.
8: ¿Y qué? ¿Y entonces todos le ponen una misma noche?
6: Todos le ponen, o sea, digo, obviamente.
8: ¿La misma noche todos o cada quien por su noche?
6: Obviamente ya se imaginarán, pues es
7: todos
6: un
7: contra
6: caso,
7: todos,
6: ¿no?
7: Sí.
6: O sea,
7: pues
6: sí. Es una locura. Todo el mundo, o sea, de que hasta cuentan el 3, 2, 1, ya es el día y ¡pum! Y salen todos y obviamente lo llevan a una exageración razonable. Es ficción, es una película. El director es Will Gluck, es el mismo de Amigos con Beneficios, el de la película esta con Justin y con Mila Kunis. Uh-huh. También el mismo de Anyone But You, la película con Glenn Powell y Sidney Sweeney del año pasado.
7: Ay,
6: entonces,
7: claro, es buenísima.
6: Es si les gustó este tipo de películas, les va a encantar esta. Es muy comedia, es, aunque no lo crean, no suena a eso, pero es muy rom-com. Porque al final de cuentas, los protagonistas.
8: ¿Pero qué tiene de romance ponerle una noche nada más?
7: Bueno, el chiste es que
8: pueda.
7: Se enamoren
6: Que ahí va, es que ahí va. Los protagonistas, aunque ya sabes desde el inicio, desde que empiezas a ver la película, ya sabes que van a terminar juntos. Pero en el viaje, durante todo el transcurso y ese día que viven, pues ellos llegan a chocar al principio, nada más un choque de cuerpo con cuerpos. Y pues. No es spoiler tal cual, pero el protagonista acaba de medio terminar con su novia, le dice eso.
8: Pero
6: y
8: si
6: todavía
8: tienes novia, ¿tampoco le puedes poner diario?
6: No, o sea, solamente tienes que estar casado para que tú puedas ponerle diario.
8: Ah, sí, anda. Sí, sí.
7: No, ¿ya ven? Pues, sí, ya ven como si tenemos nuestro
8: privilegio.
7: No, pues sí.
6: Sí. No, y entonces.
8: ¿Y
6: qué?
8: Patrocinada por Condones Acme.
6: Condones Acme.
7: No,
6: no, entonces Owen, el protagonista, termina siendo ayunoso con esta chica. Y pues bueno, ya cada quien sigue sus caminos. Pero durante toda la historia y esta odisea de día, se vuelven a enfrentar, se vuelven a encontrar en un par de ocasiones. Y pues es como de, no, o sea, ni creas que voy a terminar contigo y ni creas que soy así. Pero al final te.
8: Imagínate que ese día te da diarrea.
7: Ay, no, imagínate.
6: Pues es que justamente algo pasa con el inicio de esta primera. De este primer encuentro que tienen ellos.
8: Ok.
6: El protagonista vomita. Casi vomita enfrente de ella.
8: No. O sea,
6: sí,
8: mano.
6: Sí. Entonces es un super oso y es como de, ay, güey, next, ¿no? Bye.
8: Literal,
6: y,
8: next.
6: Y bueno, o sea, les digo, es algo que ya se sabe, que van a terminar juntos.
8: ¿Pero lo puedes poner con una o con varias?
6: No, puedes hacer lo que quieras.
8: Ah,
6: sí,
8: okay.
6: Sí, sí, justo. De hecho, hasta bromean, así como de, ay, ya va a acabar el día y sí estás aprovechando muy bien, ¿no? El tiempo, que no sé qué, no, pues que la que sigue y así. Entonces, pero ellos dos pasan una serie de desgracias y de tragedias que podría ser literal la peor noche de sus vidas. Pero terminan teniendo una conexión real. Entonces, por eso, al final es una rom-com.
8: No se me antoja.
7: Okay.
6: No se te antoja.
7: Ay, a mí sí me gustan ese tipo de películas.
8: No, no se me antoja nada. A ver, vamos a pedirle a una soltera que nos marque. A ver, solteras, márquenos 55-51-66-1025. Porque si digo a un soltero, pues ya me dicen, no, yo le pongo con lo que estoy. De los machines acá. No, yo sí me repartí directo.
7: Sí,
8: y luego el segundo ya ni te da la vida. Pero pero a ver, una soltera que nos diga qué haría si solamente una noche pudiera tener cuchiplanche.
6: Si lo bueno, aprovecha, que lo aproveche.
1: ¿No? ¿Cómo lo aprovecharía?
6: Es que, a ver, o sea, independientemente de también que existen esos hombres, está cañón ser soltero y que solamente una noche
1: no,
6: en el
1: no,
6: año.
1: Está
6: no,
1: terrible.
6: No,
1: no,
7: está terrible.
1: Está terrible. Ya tenemos alguna llamada, señora productora. 55. A ver, a la primera soltera que nos marque y nos diga qué haría, la invito al cine. 55-5166-1025 55-5166-1025 en este momento una soltera que nos diga, tú eres soltera, ¿qué harías?
7: Ah, yo sí aprovecharía.
1: Sí, con los que se pueda.
7: Como conejo.
1: ¿Cómo?
7: Pues sí, oye, a ver. Pues si es una vez al año, pues oye. Como conejo. Como conejo, pues sí.
6: Es que hasta se presta, ¿no? Como para literal uno prostituir.
7: ¡Claro! No, claro,
1: bueno, qué maravilla.
7: Pues sí.
1: Oye, Josh, ¿tú? Dice, no, solamente con Lalito. Ese día, pero con
7: no,
1: Lalita.
7: No, pero dijo que tienen que estar casados. Entonces, también solo una vez al año. Con
1: no, exacto. Sabes que el problema es que Lalito no ha dado el anillo, entonces.
7: Eso.
1: Exacto, ese día que le toca. ¿Ya tenemos llamadita o no? ¿Qué pasó? A ver, una soltera, no sean.
7: Puede ser anónimo.
1: Sacatonas. Sí, puede ser anónimo. Pueden ponerse un apodo. 55-5166-1025. Una soltera que nos diga qué harían si solo una noche al año pudiera hacer el
7: delicioso. Está la otra, ¿no? Aprovechar para buscarte al marido.
6: Sí, ¿no? Justo, o sea, pues como que tratas de pues a ver si ya encuentro al amor, ¿no?
7: Ajá.
6: O sea,
1: ¿y no está muy explícita?
6: No, o sea, cero, sí, no, o sea, de hecho prácticamente no sale nada así sexual.
1: ¿No?
6: Sí, no. No, o sea, hay obviamente la protagonista, la chica, que está guapísima, trae un vestido muy atractivo, cosas así, de escenas que de repente son como accidentes y así, pero no nada.
1: Nada explícito.
7: No, o sea, es más comedia, ¿no? También.
6: Sí,
7: un poco.
6: O sea, literal es una rom-com.
7: Okay.
6: O sea, comedia romántica, o sea, yo creo que le va a ir bien. Este director ya lleva dos buenas películas con este estilo, con este tono, y pues le han ido bastante bien. Entonces. Sí. Yo creo que le va a ir bien. Se estrena este fin de semana junto con la de Coyote versus Acme.
7: Ok.
1: Oye, a ver, ¿dónde están? A ver, marquen.
6: ¿En dónde están las solteras?
1: ¿Dónde están las solteras,
7: ahora,
1: chicas?
7: Resulta que todas
1: las
7: están casadas.
1: Las voy a invitar al cine, claro. O a lo mejor no quieren decir. Las voy a invitar al cine, 55.
7: Para que vayan a ver
1: 6,
7: esa película.
1: 105. Ahí está Ana Pau todavía. A ver, Ana Pau, ven a contarnos a ver qué. Mira, Ana Pau, del equipo de. A ver qué
6: no,
1: nos.
6: No, imagínense que si existiera, o sea.
1: Yo a ver, que. Ana Pau. Ven. Vamos a ver.
7: Se
1: una
7: pone como
1: miembro.
7: Jitomate en 3, 2, 1.
1: Sí, grábala, porque además la va a subir a sus redes sociales. A ver.
6: Yo creo que hasta habría más presión para casarte, ¿no? Así como de, no, pues mejor me caso, ¿no?
7: Exacto.
6: Pues
1: sí,
7: exacto,
1: mejor
7: una dota, tal cual,
1: ¿no? A ver, vamos a ver, Ana Paula Rodríguez Covarrubias. ¿Tú qué harías si solamente una noche al año pudieras ponerle?
9: ¿Solo una noche?
1: Solo una noche.
6: Solo una noche.
9: ¿Qué harías?
1: Sí.
9: Pues muchas veces, no, ¿cómo?
1: ¿Pero así saldrías a la cacería o qué?
9: Ah, no, al primero, bueno.
7: O sea, tratarías uno y varias veces.
9: O sea, trataría de seleccionar al mejor. Pero, pues, sí, rápido. ¿Cuánto tiempo tengo? No,
1: una noche, nada más, una noche.
9: Ah, solo noche.
1: Sí, es una noche.
6: No, es todo el día. O sea, son las 24 horas. De
1: 24 horas al año solamente.
9: Sí. No, pues, voy a la farmacia, compro lo que tenga que comprar. ¿Qué? Y ya después busco, y pues, cremitas o algo.
1: ¡Condones! ¿Por qué cremitas?
9: ¿Para qué? No sé, son muchas veces. Es mucho tiempo.
1: ¿Para qué no arroz?
7: Pero las cremitas ya las compras al otro día.
9: No.
6: No, que ojo, ¿eh? Lo tienen que comprar con anticipación.
9: Es
6: porque
9: claro.
6: Incluso
1: la película?
6: En la película hay escasez. Ese día quieres comprar y ya no hay.
1: ¿Cómo se llama
6: ya
1: la película?
6: Ya no hay preservativo, solo por una noche.
1: Solo por una noche.
9: Ay, no, qué loco.
1: Sí. Ay, no, qué loco.
9: Qué dolor.
1: Sí. Bueno, ¡Ana Pau! Ana Pau, ¿qué? ¿Es familiar el horario? No.
7: ¿Tú la trajiste?
1: Ay, no, sí. Yo no, pero no sé por qué la traje. Se pone morada.
9: Ya saben cómo me pongo para que me invita.
7: Exacto.
1: ¿Qué más traes de recomendación? Mira, nomás. Pero además, yo nunca hubiera pensado en eso que pensó ella.
7: No, yo tampoco.
6: No, yo tampoco.
1: Nadie. Nadie hubiera pensado en eso.
9: No. Está raro, pero bueno, pues sí, rosadura.
1: No. Ya.
7: No,
1: ya,
7: bueno.
1: Para.
10: Para, ay, Dios de mi vida, ya. Para, mejor voy a ver la película de Solo por una Noche.
6: Solo,
10: ¿no?,
6: por una Noche.
10: Solo por una Noche, bueno.
6: Sí, ya en sí.
10: Ay, este es capaz de sonrojar a...
7: Ya, préndale al,
10: no,
7: aire.
10: No manches, sí, préndale al aire. Al director de Playboy.
7: Sí, no, bueno. Oye,
10: ¿y qué más?
6: Hay otra película, José Ramón, La Guerra de los Últimos, es protagonizada por Jacob Elordi.
7: Ya se va a estrenar.
6: Ya también, ya este fin de semana, ya ese actor que, ay, es muy, muy querido. Jacob Elordi, esta película es de, pues, del fin del mundo, es postapocalíptica.
10: Ok.
6: ¿No? Trata de un virus que, pues, aniquila prácticamente a toda la humanidad. Él pertenece a... No, no he visto esta película, ¿eh? Okay. Esta no la he podido ver, no he tenido la oportunidad. Pero la tenemos pendiente para el fin de semana.
7: Yo he visto que la comparan mucho con la de Will Smith.
6: Con Soy Leyenda. Pues ajá, sí, ¿no? Sí, ¿cómo? Sí, sí.
7: Porque
6: es
7: aparte
6: un poco
7: también
6: el
7: tiene
6: tono.
7: Un perro... digo, bueno, no sé de qué más trata.
6: Es que él es un piloto y él pierde a su mujer. O sea, esto es parte, ajá, es parte de la premisa de okay. la película. O sea, no es spoiler, porque repito, ni yo la he visto. Y la verdad es que los que conozco que ya la vieron, he escuchado buenos comentarios de que está buena la peli. Jacob Elordi también. Y pues bueno, para los sí. que les gustan estas historias
7: postapocalípticas. Está haciendo su fortuna, además.
6: Sí, ¿no?
7: Está
10: en todas. En todas, ¿no? Salen todas las películas.
6: Sí, es justo.
10: Oye, ¿y en tele?
6: En tele tenemos, bueno, la semana pasada la mencionamos, Linternas, apenas va el segundo capítulo, no le han dado la oportunidad.
10: Vi que presentó HBO la serie aquí en México con unos bochos en una azotea, unos bochos verdes, como taxi.
6: Sí, sí, sí, sí, hicieron ahí
10: un evento y los presentó con unos bochos verdes.
6: Una activación, sí, estuvo cool, estuvo cool eso. Y bueno, yo acabo de ver, la verdad es que tiene ya varios días que se estrenó, no sé si la han escuchado. Sonó mucho en la plataforma de la N, la de La Caída, con Poncho Herrera.
10: No.
6: ¿No la han visto?
10: No, la he visto.
6: No, está buenísima, la vi antier.
10: ¿En serio?
6: Está buenísima.
10: ¿Es película o serie?
6: Es una película, es película. Pero, o sea, digo, para los que son fans de los... Pues de estas historias, de las series de narcos y así, pues les va a gustar, pero para los que no son
10: no,
6: tanto...
10: No, pero La Captura.
6: Ajá, exacto.
10: No, es que dijiste La Caída.
6: La Captura, no, sí, La
10: ya
6: Captura.
10: La
6: captura.
10: Vi. Sí, la sí, yo dije La Caída por.
6: Dije La no. Caída.
7: La Caída es otra.
6: Dije La Caída.
10: No, era La Caída, no, La Captura. Perdón, ya perdón, la vi, la está captura. Buenísima. Sí, sí, está sí. buena. Es peliculita rápida, 1:40.
6: Sí, está rápida.
10: Más o menos. Pero está buena porque es de La Captura del Chapo Guzmán.
6: Sí.
7: Ah, ok.
10: Entonces es de como un policía federal que además está basada en una historia real.
6: Es que fueron dos policías federales.
10: Dos policías federales.
6: O sea, ellos no estaban en el operativo para encontrar al Chapo y ellos dos fueron los que lo capturaron.
7: Ok.
6: O sea,
10: se la rifaron.
7: ¿En dónde está? Real.
6: En la plataforma de la N.
7: Ah, ok. En la N. Buscarlo,
10: no te lo
6: rojito
10: pierdas,
6: con negro.
10: Sí, sí, porque además está basada en una investigación periodística y está escrita por un periodista o con la colaboración de periodista famoso, ahorita me acuerdo quién es, pero sí, esa no se la pierdan, ¿eh? Está
6: sí.
10: muy buena, está bien actuada, no está exagerada, el Chapo está muy bien.
6: Está muy
10: ya
6: bien.
10: Ya es un Chapo venido a menos, jodido, sí. apestoso.
6: Sí, ya
10: y
6: en decadencia.
10: Y sacan a un Chapo en decadencia terrible. Y sí, efectivamente es una historia real donde los dos hoy ex policías federales viven en algún lugar de un gran país.
6: Sí, que ya bajo el anonimato.
10: Bajo
6: extremo.
10: El anonimato.
6: Sí,
10: pues
6: sí, porque si no,
7: bueno, Chapo.
6: Obviamente.
7: Claro.
6: No, sí. y la verdad es que tanto como lo retratan en la película, como uno pensándolo, es cómo es posible que salieron con vida, ¿no? O sea,
10: ¿cómo es posible? Sí.
6: Increíble. Y a mí lo que me asombró mucho, José Ramón, para que se les antoje más la peli, es en el momento en el que se dan cuenta.
10: Que es el Chapo.
6: Que es el Chapo, porque ellos van a detener un auto que lo reportaron como robado.
7: Y era él.
6: Y era él.
10: No. Entonces, y se dan cuenta que obviamente todo el mundo sabía quién era el Chapo y lo que significaba detener al Chapo, ¿no?
6: Y ahí, pues, obviamente se cagan y se pone buenísima la película.
10: Sí, muy buena. Sí, vela,
7: sí la voy
10: vela.
7: A ver.
10: Mi querido Rob Kopka, ¿cómo te seguimos en tus redes sociales?
6: Me siguen con, en Instagram y en TikTok, Rob Kopka. Rob es mi nombre, Roberto, y Kopka mi apellido, Copka.
10: Rob Kopka, si necesitas una asesora en crítica cineasta,
6: okay.
10: No busques a Ana Pau.
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10: Muchas muchachos, llegamos al final de este bonito programa. Muchísimas gracias por haber estado con nosotros este sabadito rico. Ojalá la hayan pasado bien, ojalá se hayan divertido y ojalá y nos acompañen de lunes a viernes de 7 a 9 de la noche. 2 horas de Autos y Más, el mejor programa de la radio, dicho hasta por la BBC de Londres, carajo. Oigan, no se les olvide seguirnos en Instagram, @soycocheramon, @sopitalima. Les deseo que tengan un gran fin de semana, pásense la poca madre, diviértanse, echen vacilón, póngale sabroso, nada más cuídense si son tan amables, porque allá afuera los peligros están que arden. Si van a echar copichuela, por favor, no manejen en estado etílico. Pásenla muy bien, nos escuchamos el lunes a las 7 de la noche y mientras ahí en las redes sociales siempre, siempre estamos para ti. Esto fue Autos y Más, gracias a todo el equipo en MBS Noticias. Regresamos la señal a toda la República Mexicana en XFM, la mejor FM y Globo. Mi nombre es José Razabala, nos escuchamos el lunes, adiós, ahí se ven, bye.
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13: 11:59. 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
1: 12:29. 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
1: Es la una. 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
1: 1:30. 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

0: viendo con los videojuegos, y es que Xbox lanzó consola aniversario y además de ello también decidieron darle un cachetadón con guante blanco a todos los que están diciendo que los juegos físicos ya pasaron de moda. Bueno, habrá una posibilidad de poder tenerlos, que ya pasaron los viejitos y demás. Por si fuera poco, el tema de la inteligencia artificial y de Meta, que está siendo demandado por el uso de jóvenes y adolescentes. Ahorita platicamos un poco de todo esto. Un recuento semanal bastante sabroso, porque también tendremos a bien platicar de lo que es tecnología. Tenemos evento de Apple. Quédense con nosotros. Regresamos a través de la frecuencia exacta. Anthony Corona está en los controles. Yo soy Inés. 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
2: De regreso a través de la frecuencia exacta del 93.5. Y oigan, vaya que es cine la película de Coyote versus Acme. Y es que ha debutado con un 96 de aprobación en Rotten Tomatoes, así como lo escuchan, 96% de aprobación. Y lo mejor de todo es que está en estos momentos una locura, porque hay varios cines, bueno, al menos varios cines en nuestro país, que tienen entradas a precios muy baratos y se está atascando esta película. La película es de verdad una joya visual, al menos en lo que se ha mencionado hasta el momento. La película donde el coyote por fin decide tomar cartas en el asunto, donde dice: ¿sabes qué? Acme, me quedaste mal mucho tiempo. Vemos el por qué nace toda la idea, bueno, hasta lo vimos en el trailer, del por qué nace la idea de que el coyote quiere acabar con el correcaminos. Vimos al coyote pequeñito junto a su padre y, bueno, una cosa de locos. Ustedes ya la vieron, van a verla, ¿la quieren ver o no? Bueno, todo esto porque también hay productos promocionales en el cine y demás, pero ya platicaremos de ello conforme vayan ustedes viendo la película. No les adelanto mucho, pero vale la pena bastante. Mientras tanto, nos vamos con música a través de la frecuencia exacta y regresamos. 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
2: De regreso y ahora es para platicar sobre videojuegos, y es que Xbox lanzó una consola aniversario de 25 años que es una verdadera locura. Luce espectacular, es una consola que asemeja a lo que fue en su momento esta consola transparente, verde, como radioactiva, que tenía pues justamente esa ventaja que podías ver hacia adentro de la consola y checar en los 90, esto era una locura, todo lo que incluía dentro. Bueno, ahora esta consola en los nuevos Series S, pues podemos ver, podemos verla directamente con un botón que incluso ilumina, el control que asemeja a lo que era el control de aquel momento. Y por su parte, Sony, anunciando dejando de producir discos físicos y demás, que al 2028 ya no va a haber más. Sin embargo, Xbox también haciendo oficial una nueva función de discos a digital, lo cual hizo que todo mundo amara Xbox. Creo que Xbox está aprovechando bien todo esto. Y es que ahora, si tú tienes un disco físico, vas a poder pasarlo directamente al tema digital. Y lo único que necesitarás es tener el disco, justamente, si quieres cambiar de consola o lo que tú quieras, tener el disco y ponerlo. Y con ello se autentificará y podrás tener juegos digitales de lo físico. Lo que está haciendo que justamente el cambio para Xbox sea mucho más gradual, mucho más humano, vamos a decirlo. Y bueno, veremos qué ocurre con todo esto. Mientras tanto, nos vamos con música y regresamos a través del 93.5. 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
2: Ya de regreso y oigan, para más de Exa FM Irapuato, descarguen la app oficial de Exa FM que está disponible tanto en Android, iPhone y puedes escucharnos en todas partes. 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Mientras tanto, nosotros nos vamos con música y regresamos. 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
2: Sin lugar a dudas, esta semana fue una de las más dolorosas para el mundo musical y sobre todo para el ámbito country, porque se fue Dolly Parton a los 80 años, 60 años de matrimonio. Se había ido su esposo también, recordemos, hace unos años.

0: fundaciones, ayudó a los más necesitados, y es que ella venía justamente de ahí, y este año y este mes nos deja una grande que estuvo en música, que estuvo en cine, que estuvo en varias otras artes, y que hoy deja un legado gigantesco. Su marca seguirá siendo parte de, y bueno, Dolly Parton se va esta semana, desgraciadamente, de este plano existencial, dejando a muchos con el corazón triste. Por otro lado, también se fue Tim Curry y falleció también uno de los íconos de los 90, sobre todo si ustedes quieren recordarlo y no les suena mucho el nombre. Mi Pobre Angelito, cuando llega al Four Seasons allá en Nueva York, en esta película, pues vemos al encargado del hotel y que lo asemejan con el Grinch en alguna ocasión. Pues bueno, él fue también quien falleció esta semana, triste y lamentable. Por otro lado, esta semana también cumpleaños Macaulay Culkin. Pero bueno, así las cosas, y nosotros vamos con más música a través del 93.5 y regresamos. 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

0: 331.
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2: Momento de que hablemos justamente del tema más controversial a los últimos días, y es que Meta ha aceptado un acuerdo millonario de 17.1 mil millones de dólares después de que muchos padres decidieran demandar a la red social, bueno, a las redes sociales y en específico a Meta, por considerar que hacía adictos a sus hijos y que generaban un consumo involuntario, dijeron, y que además de ello era imposible de quitar. Híjole, y aquí se abre una brecha para dos lados. Hay gente en redes sociales que dicen, oigan, la responsabilidad de criar no es de una tableta ni de tener el teléfono todo el día para su niño, es responsabilidad de Mark Zuckerberg. Sin embargo, sí entendemos también que el contenido está creado y generado el algoritmo para que tú sigas viendo más y más y más y te claves con más. Pero bueno, la decisión de seguir viendo o de apagar la pantalla creo que es de cada uno de nosotros. Si bien los niños no tienen esa decisión tan bien formada, ahí es donde entrarían los papás. Y aquí la cosa se puso de locos porque este acuerdo permitirá que tengamos controles parentales. Y ojo, porque aquí se dieron varias cosas. Ayer lo decíamos, todavía se está a la espera de saber cuáles serán las medidas que utilizarán para poder definir que una persona es un adulto y cuáles serán las credenciales que te pedirán, si necesitarás un reconocimiento facial, etcétera, etcétera. Porque vas a tener tiempo en la escuela, cero notificaciones. Tiempo en casa, 15 minutos, se te corta, tienes que esperar después, a los 60 minutos otra vez, a los 90 minutos otra vez, y así sucesivamente para poder tratar de controlar todo esto. El asunto es que esto no tiene, al menos hasta el momento, una cuestión muy, pero muy contemplada. Habrá que esperar a ver cómo resulta todo esto y ver también cómo va funcionando justamente Meta y el universo de esta red social. Sin embargo, nosotros nos vamos con música y regresamos a través del 93.5 para seguir platicando. Ahorita también platicamos porque OpenAI está en las mismas. Pero en fin, regresamos. 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

0: 355.
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3: ¿Buscas consentir tu piel de forma natural sin descuidar tu cartera? Llegaste al lugar indicado. Hoy en nuestra tecnología doméstica cuidaremos de ti y de tu bolsillo, enseñándote a preparar unas humectantes barras de jabón con miel. Acompáñanos en Revista del Consumidor Radio.
4: Revista del Consumidor.
2: Esta tecnología doméstica está validada por el Laboratorio Nacional de Protección al Consumidor. Tome nota de los ingredientes y presten mucha atención. ¡Comenzamos!
3: Los ingredientes que vamos a necesitar son 3 tazas de base de jabón transparente cortado en cubos, media taza de agua purificada caliente, 1 1/2 cucharadas de miel de abeja, 1 pizca de colorante vegetal amarillo y 40 gotas de esencia de miel.
2: Los utensilios que utilizaremos son 1 taza medidora, 1 cacerola, cacerola con capacidad de 2.5 litros, un tazón de vidrio con capacidad de 1.5 litros, un plato extendido, un cuchillo, una cuchara sopera, un molde de silicón, un rollo de papel aluminio, un rollo de plástico adherente para alimentos y un atomizador. Vamos al procedimiento.
3: Comenzaremos colocando los cubitos de la base para jabón en el tazón y la llevamos a baño María. Movemos hasta que se hayan derretido por completo. Vertemos en una taza la miel, el colorante y la esencia. Mezclamos y dejamos reposar unos minutos. Después, agregamos el agua caliente.
2: Cuando la base para jabón esté completamente derretida, añadimos la mezcla de miel y revolvemos hasta incorporar todos los ingredientes. Retiramos el fuego y vertemos la preparación en los moldes. Si no cuentas con moldes de silicón, puedes utilizar vasos desechables recubiertos con una capa de aceite mineral para facilitar el desmolde.
3: Si notas que se formaron burbujas en la superficie, puedes eliminarlas rociando alcohol del 96 utilizando un atomizador. Esto ayudará a que el jabón tenga una textura lisa. Dejamos enfriar a temperatura ambiente y posteriormente refrigeramos por 30 minutos para solidificar.
2: Ahora desmoldamos los jabones y los envolvemos en papel aluminio, después en plástico adherente para alimentos. Y así de fácil, en tan solo 40 minutos quedaron listas nuestras barras de jabón con miel. Recuerda almacenarlas en un lugar fresco y seco.
3: ¡Anímate a prepararlas! Esta receta rinde para 6 barras, tiene una caducidad de 6 meses y un costo promedio de $118.34.
2: Si prefieres seguir el paso a paso en video, recuerda que puedes ver esta tecnología doméstica en nuestro canal de YouTube, Profeco TV. Ahí encontrarás muchísimas recetas para ahorrar y hacer tú mismo los productos en casa, teniendo la certeza de la calidad en los ingredientes que utilizas.
3: Aprende a hacer desde un gel para el cabello o un champú para lavar el auto, hasta jamón artesanal o unos deliciosos enjambres de chocolate.
2: Presúmenos cómo te quedaron tus jabones. Etiquétanos en Instagram con el hashtag Tecnología Doméstica Profeco y menciona a @revistadelconsumidormx. Nos escuchamos en la próxima Tecnología Doméstica.
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0: @Profeco. 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
2: Son las 4.
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1: Estamos de regreso y oigan, para recordarles a todos ustedes que XFM 93.5 tiene una aplicación, la cual tú puedes descargar de manera gratuita a través de tu tienda digital, ya sea que tengas Android o iPhone. 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Nos vamos mientras tanto con música y regresamos. 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
2: De regreso y oigan, ya hay fecha justamente para el Apple Event y todo esto lo vamos a poder tener el próximo 9 de septiembre, donde podremos ver el nuevo iPhone 18 Pro y Pro Max, además del Ultra, o denominado así, plegable. Estos serán los dos principales atractivos. Sin embargo, se ha hablado de que tendremos los nuevos AirPods. No sabemos si serán los generales, es decir, los AirPods normales, si serán los Pro, si serán una nueva generación, si serán los llamados Ultra, estos que se ha denominado con nueva cámara, pero todo apunta a que serían una línea Pro previa a lo de la cámara debido a los tiempos y demás, aunque tal vez la filtración ya tenía tiempo. En fin, no sabemos qué ocurrirá. Eso es lo que habrá que estar al pendiente dentro de todo lo que pasa. Y es que también hay que decirlo, hace unos días se presentó justo la nueva Mac Mini, que es propiamente la nueva computadora de Apple, o el centro nada más de cómputo de Apple, donde hay que comprar todos los periféricos por fuera, controladores como lo son un teclado, un mouse, una pantalla, pero que tiene una potencia de locura con su chip M5. Ahora, esto nos hace saber que no habrá presentación de más, a lo mejor en esta próxima, en este próximo evento, o posiblemente sí, y llegue de la mano Apple Intelligence a todo lo que da. Mientras tanto, tendremos que esperar. Nos vamos con música y regresamos a través del 93.5 Ponte Exa.
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2: 429.
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0: 431. 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
1: Oigan, y para los que son amantes de los videojuegos, quiero platicarles algo rápidamente. Si ustedes son de los 90, recordarán uno de los juegos llamados Guitar Hero, que tenía una batería, que tenía una guitarra y que no tocabas realmente. Bueno, la batería sí tenía un poquito más de idea, pero la guitarra, pues simplemente apretabas botones y jalabas una palanquita y eso semejaba que estabas tocando una guitarra. Bueno, pues resulta ser que ahora es oficial. El nuevo videojuego que llegará en diciembre se llama Stage Tour y prácticamente es una copia de todo esto, de lo que ya habíamos visto. Sin embargo, al parecer, será el renacimiento de todos estos videojuegos con estos periféricos que, repito, eran bastante llamativos y que para la época eran sumamente interesantes. Veremos cómo le va al videojuego, porque es prácticamente una copia de Guitar Hero, pero ya lo estaremos platicando aquí, si es que les convence o no. Y por otro lado, para también platicarles qué es lo que ocurre detrás de Steam, porque también estará en computadora, y lo que va a pasar con las nuevas consolas portátiles, porque al parecer ya todos los periféricos tendrán entradas USB. Se acabó todo lo que existía antes, y USB-A, olvídense, entradas diferentes. Veremos qué ocurre. Mientras tanto, vámonos con música y regresamos. 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
4: De regreso y ahora es para platicar sobre ChatGPT. Y es que también se vieron envueltos en una serie de polémicas después de que dijeran que los adolescentes y los niños estaban utilizándolo con los fines no más adecuados. Y volvemos al tema que hablábamos cuando se mencionó esto respecto a lo que es Mark Zuckerberg y su compañía de Meta. ¿La responsabilidad realmente es de la compañía? ¿Realmente ellos son los que deberían de cuidar? Sí, debería de haber límites, definitivamente. Pero el acceso no se lo dan directamente las compañías, sino los papás, que dan un teléfono, que dan una computadora y que no verifican qué están haciendo sus hijos dentro del espacio virtual. Ahora OpenAI está buscando también tener controles paternales para poder evitar que los jóvenes accedan a determinados contenidos y que puedan llegar a conclusiones o a ideas que no sean las adecuadas para su edad. Veremos qué ocurre con todo esto, será importante analizar todo este tema y ya lo estaremos platicando conforme avance. Mientras tanto, nos vamos con música y regresamos. 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

0: Son las 5.
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3: 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Mientras tanto, nosotros nos vamos con música y regresamos. 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
2: Oigan, todos los días platicamos acerca de que tenemos que cuidarnos, tenemos que proteger nuestros dispositivos. Y bueno, WhatsApp hace lo propio. Y es que hay nuevas funciones de seguridad. La aplicación de mensaje instantánea mejoró dos funciones de seguridad que me parecen importantes y añadió una extra para los usuarios de Android. ¿Y por qué dirán ustedes de Android? Bueno, porque hay mayor flexibilidad en lo que puede hacer la aplicación dentro de la privacidad. ¿Pero qué es lo que tenemos? Bueno, deseando mayor privacidad y seguridad en el celular, ahora las nuevas funciones de seguridad, según lo que mencionaron en su propio blog, fue: tus conversaciones solo te pertenecen a ti y a las personas con quien hablas. Esto fue parte de lo que mencionaron, y es que ya puedes tener más de una llave de acceso en WhatsApp, es decir, cifrado extremo extremo, con más de 1,000,000,000 de personas que usan la aplicación en este momento con llave de acceso, y ahora podrás tener una más. Ahora, verificación de dos pasos es mucho más fuerte, ya que no te va a permitir 1, 2, 3, 4, 5, 6 o tu fecha de nacimiento, sino que la verificación en dos pasos ahora será, incluso fíjense, hasta hace unos días teníamos lo que se usaba, el famoso pin de 6 números, como les decía, pero ahora la contraseña va a poder incluir incluso arrobas, caracteres especiales y demás, con lo cual será muchísimo más difícil que den con tu contraseña y que los amantes de lo ajeno pues tengan o tarden por lo menos un poco más. Y ojo, porque también ahora las llamadas de fraude las puede identificar justamente con esta nueva función de seguridad. Así que adiós, estafadores. ¿Cómo puedes hacer esto? Entra a la parte de ajustes, luego cuenta, y en tu WhatsApp vas a poder encontrar y activar todo lo que quieras en cuanto a seguridad. Esto pues es parte de lo que está intentando hacer WhatsApp, con la finalidad de que sus usuarios no se vean vulnerados ni afectados directamente con todo esto. Mientras tanto, nos vamos con música y regresamos. ¡Ponte Exa!
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1: 529.
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2: Estamos de regreso a través de la frecuencia exacta y ahora es para platicar acerca de Grand Theft Auto, una de las entregas que estaba esperando todo mundo. Este pasado jueves todo mundo volteó a ver Netflix porque ahí se dio este avance extremo. No voy a adelantar mucho para todos los que no lo han visto, no echarles a perder la experiencia, digo, más allá de lo que ya has echado a perder seguramente con todos los reels y publicaciones que se han hecho, pero yo sí quiero ser mesurado en esa parte y dejar que ustedes, si están esperando este videojuego, vivan la experiencia como tal. No les platicaré mucho, pero si ustedes ya lo vieron, pueden entrar directamente a cualquier canal o directamente a la plataforma y checar, porque Rockstar dijo que se habían estado esperando mucho tiempo porque están creando el mejor videojuego de la historia para superar las expectativas, lo cual ya lo veo no tan complicado después de lo que vimos, pero que todavía hay reservas de gente que dice, oye, se presentó algo que es una locura, pero estamos viendo lo que es Dead Rep Redemption y no me termina de convencer. Hay otros que dijeron esto es una absoluta cosa de locos. Hay quienes están por ahí diciendo que este es el juego que se va a llevar de todas a todas. Veremos qué ocurre y ya estaremos platicándolo a través de la frecuencia exacta. Ya que pase este fin de semana, ya que el fin de semana lo hayan visto todos, seguramente el lunes lo estaremos desmenuzando un poquito más a detalle. Mientras tanto, nosotros nos vamos con música y regresamos a través del 93.5 Ponte Exa.
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2: Momento de despedirnos a través de esto que es el 93.5. Gracias por haber estado con nosotros. Se quedarán con Dilo Fuerte, Dilo Exa. Nos escuchamos el día lunes en punto de las 9 de la mañana en el Informa Table junto a Elisa González Lagons, Doña Tere, la Diva de México, Irving Scott y un servidor. Disfruten su tardecita, pásenla a gusto. Con precaución si van a salir y en todas partes. 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

0: 5:58.
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